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4: En noticias internacionales, Pensilvania registra 2 muertes por sarampión. Portaaviones estadounidense atracará en Tailandia. En noticias de nuestro país, Estados Unidos entrega a 10 fugitivos a México. Y en noticias del estado, prohíbe nadar empresas de Guanajuato capital.
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4: Autoridades de Pensilvania reportaron las primeras 2 muertes por sarampión en el estado en 35 años y las únicas registradas en Estados Unidos durante 2026. Ambas personas no estaban vacunadas y residían en el condado de Lancaster. El país ya acumula 2.777 contagios, la cifra más alta desde 1991, mientras Pensilvania suma 393 casos. Autoridades sanitarias reiteraron que la vacuna triple vírica es la mejor protección contra la enfermedad. El portaaviones USS Abraham Lincoln atracará la próxima semana en Tailandia después de permanecer más de 200 días consecutivos en el mar. La escala permitirá descansar a los cerca de 5.000 marineros e infantes de marina y recibir apoyo logístico sin realizar ejercicios militares. La visita ocurre tras reportes sobre baja moral, deterioro de las condiciones e intentos de suicidio a bordo. El buque había sido enviado a Oriente Medio para apoyar operaciones militares estadounidenses. El embajador Ronald Johnson anunció que Estados Unidos entregó a México a 10 personas buscadas por delitos relacionados con narcotráfico, secuestro, drogas y armas. El diplomático destacó que la cooperación bilateral permite retirar delincuentes de las calles y fortalecer la seguridad. Durante agosto, otros 9 fugitivos fueron devueltos al país. Desde enero de 2025, autoridades estadounidenses han detenido a más de 450 prófugos requeridos por México y entregado a más de 300. Protección Civil de Guanajuato capital reiteró que está prohibido nadar o ingresar en lancha.

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2: Banda de buenos gustos musicales, ya son las 7:06. Bienvenidos a la programación de Arroba Hits. Este programa con música de la década de los 90s, 2000s. Hasta el 2018. Banda, estamos conectados en todo el estado de Guanajuato a partir de este momento hasta las 8 de la noche. Así que por favor, manifiéstense. Quiero saber quiénes son las personas que me dicen hola, George, a través del WhatsApp de la cabina. WhatsApp de la cabina 461-2510-995. ¿Quiénes son las personas que están aquí? Que me saluden. A ver, ¿quién me dice hola, George? Que estén allá en la Ciudad de León, que estén en Guanajuato, que estén en Silao, Salamanca, Irapuato, Romita, Valle, San Felipe, San Pancho, Manuel Doblado, Cuerámaro. ¿Dónde están, banda? San Felipe, ya dije San Felipe, otra vez San Felipe, Valle de Santiago, Moroleón, Uriangato, banda que nos están escuchando en Dolores Hidalgo y a donde llegue la señal. Soy el George Aguilar y este programa trae vitamina para todos los chavorrucos. Es más, escuchar este programa a veces cura los dolores de rodilla. Ay, ajá.
3: No me crean, estoy bien, güey. No me crean. No cura los dolores de rodilla, porque no me he curado ni yo solito, muchachos. No es milagroso este pedo, no es milagroso, perdonen ustedes.
2: Gracias por estar conectados. A ver. Voy a ponerles buena música, prometo ponerles buena música, pero quiero que, por favor, mínimo unas 20 personas me digan hola, George, de los que estén conectados. En Purísima del Rincón, que me faltó mencionar, o donde estén, en Romita. A ver. Quiero 20 personas que me digan hola, George, que me estén sintonizando por arroba FM 99.3 o 99.5, banda que se vaya conectando, banda que vaya llegando. Y les prometo desempolvar una rola de Dairo. ¿Te acuerdas de Dairo? Aquella que cantara muy buenas canciones a principios de los 90s, perdón, a principios de los 2000s, finales de los 90s. ¿Te acuerdas de Dairo? ¿Sí te acuerdas o no? Con canciones como Thank You. Hay canciones, mira, Thank You, me gustaba mucho Thank You. Joyita de Dairo. Cantaba esta rolota. Yo les prometo una buena rola si me saludan, si me dicen hola, George, les prometo una buena rola. Oh, canción.

¿Te acuerdas de esta gran cantante? Ay, mira, Here With Me, caray. No te pases, qué buena canción, Here With Me. Sí cantaba padrísimo esta gran mujer. Podríamos poner Life for Rain, no, imagínate. O podríamos poner la de Hunter. Podría ser Hunter para el programa. Chulada, ¿no? Chulada con Hunter. Pues bueno, yo les prometo una buena sorpresa, una de las canciones que acabo de mencionar de Tyro, pero siempre y cuando me digas hola George, ahorita a través del WhatsApp. ¿Cuál es el número? 461-2510-995. Quiero que me saludes, venga, salúdame. Rompe la ley del hielo. Rompe la ley de hielo, no importa que estés ahorita manejando, si te topas un semáforo, mándame un mensaje. Si estás trabajando todavía, te lo agradezco que me saludes. O si ya estás en tu hogar en compañía de tu bonita familia, pues bueno, aquí estoy para hacerles compañía mínimo un ratito hasta las 8 de la noche. Dime hola George, que te prometo una gran canción de Tyro. Y ahorita leo todos los comentarios, quiero llegar a 20 personas, ahorita los leo. Mientras tanto, vámonos con esto, es de Camila Cabello. Esta canción se llama Havana. Havana. Dice Polet que hagamos un combo power de Tyro. No lo sé, pequeña. No, hoy no creo. Saludos para mi flaquita consentida. Saludos para Ivy Durán, le mando un abrazo. Saludos, Ivy.

0: Cabello, Camila Cabello. Ahí está. Esta canción la sacaron en el año 2018. Saludos a la terminación 3673. Ya me borró el mensaje. Chale, de veras. No hay paciencia en este lugar. No hay paciencia. ¿Por qué? ¿Por qué me lo borraron? ¿Por qué? No, hombre, en este lugar no hay paciencia. No hay paciencia, puro. Pura gente estresada con prisa, caray. Mira, hablando de prisa, saludos para doña Cari. No hay paciencia, de veras. No, hombre, por eso se hacen tóxicos en la vida. Ya reportándome, millón, saludos a toda la banda de las rodillas crujientes, dice Leo Reyes. Saludos, hola, George. Gracias a la terminación 9810. Gracias, Edward. Saludos para Paola, George. Se la haya presente, gracias. Pao, un abrazo. Hola, George. Saludos a la terminación 8261 desde la ciudad de León. Ahí está. Liqui Moly, así dice aquí. Saludos para Toño Cerritos, bienvenido a la programación. Saludos para doña Karen. Doña Karen, ¿eres tú? Doña Karen, te mando un abrazo. Bonita noche, George. Bonita noche también para ti. Saludos para Arturo. ¿Cómo estás, tocayo? Espérate, ¿por qué tocayo si yo no me llamo Arturo?
1: ¿Qué onda, mi George? Aquí estamos. Voy saliendo de trabajar. De aquí a Salamanca, carretera, Valle de Santiago. Te mando un fuerte abrazo, mi George.
0: El abrazo va de vuelta. No manches, ¿por qué te dije tocayo? Estoy todo sonso. Ahora sí, saludos para mi tocayo. Jorge Sánchez, le mando un abrazo grandísimo hasta la ciudad de León. Gracias, tocayo. Ahora sí fue mi tocayo, el Jorge Sánchez. Estoy todo baboso. Saludos para Eli. ¿Cómo estás, Eli? Eli Cleo, hola, George. Saludos dándole duro al gym. Venga, inspírate. Saludos para el buen Pepe. Un café con mi princesa. ¿Cómo disfruto estar con mi hija? Pepe, felicidades por eso, amigo. Felicidades. Dale un abrazo y un beso. Mi Pepe, ahora te toca darle el beso tú a ella. Y dile gracias por compartir este ratito contigo. Te lo juro que te alegra el corazón. Lo sé, te alegra el corazón. Saludos a ella. No sé cómo se llama, pero saludos, mi Pepe. Pégale un besote en ese cachete hermoso. Y ve nomás qué hija tan hermosa tienes, condenado. Te felicidades. Saludos para Maribel Chacón. Hola, George. Saludos. Buena tarde. ¿Cómo estás, Maribel? Saludos para Chava López, ahí en Irapuato. Te agradezco, mi Chava, por estar conectado. Arturo Bravo. Excelente tarde, mi George. Mucho tiempo que no te saludaba. Pues te estás tardando, mi Arturo. Aquí estoy a la orden. Un saludo para Barbie y para Mau, que te estamos escuchando. Gracias, Arturo Bravo. Saludos para Frank. Saludos, Javier Figueroa. Hola, George. Buena tarde. Aquí andamos sintonizándote. Saludos. Muchas gracias, mi Javier. Saludos para Gerardo Cañada. Bienvenido a la programación. Tali Flores. Saludos a Rolando hasta Silao. Le mando un abrazo, Rolando. Alejandro Vargas. Hola, George. Saludos desde Cajetilandia. Gracias. Pon a Jairo con White Flag. No lo sé. Todavía es una sorpresa. No saben cuál voy a poner. Hola, George. Saludos desde León, Guanajuato. Terminación 5197 del buen Rocha. Saludos, Iván Cepeda. Besos en el nudo del globo. Yo también te mando tres, amigo. Desde León, Guanajuato. Buena tarde. Gracias, Iván Cepeda. Dave nos anda sintonizando en Irapuato. Saludos a todos y buena vibra desde Irapuato. Gracias, mi Dave. César, ¿cómo estás? La de mi bebito Fiu Fiu, esa no la traigo, hijo, no la traigo. Aquí repartiendo paquetes, me dice Sorian. ¿Cómo estás, Sorian?
2: Hola, George, un saludote, ya pon las dos me gustan de Daido.
0: No puede ser, no puede ser. No puedo poner las dos, no puedo poner las dos, no puedo.

0: Saludos a José Huerta hasta Juventino, le mando un abrazo. Josué, perdóname, saludos para el ego. Saludos a la terminación 4409. ¿Quién está ahí? ¿Quién está ahí de la terminación 4409? Hello, babies, hello. Soy Cari, dice. Yeah. Ah, gracias, Cari. Saludos, Cari. Saludos desde Salamanca. Ya vi, estoy todo menso. Gracias, Cari, por estar conectada con @FM. Saludos a la gente bonita de Salamanca. Les mando un abrazo, terminación 8804. Gracias por el saludo. Saludos, Alfredo. ¿Ya deja una canción de Dairo? Pues ya la voy a dejar. Saludos, José Frías, pero tengo que darle respeto a toda la banda que me escribió. Es que por respeto tengo que leer los comentarios. Saludos, José Frías. Gracias por estar conectado. Toño Miguel, ¿qué onda? Miéndame la de My Favorite Game, pero esa no es de Dairo. Esa es de Cardigans. Saludos, buena tarde, George. Somos de Celaya, Guanajuato. Buenas rolas, gracias a los de Ojana Paletas. Muchas gracias. ¿Quién está ahí? Saludos para Luis Gómez. Saludos para mi esposa adorada y mi bella hija que van conmigo en el automóvil. Gracias, Luis Gómez, para tu bonita familia. Alejandro González, aquí reportándome después de mucho tiempo estar ausente. Vuelvo a oír buena música. Saludotes, mi George. Gracias, Alejandro González, allá en la ciudad de León. Saludos a Polet, saludos a Arturo. Saludos para la impaciente de Cari. Y tengo audios. ¿Qué dice?
1: Hola, ¿qué tal, George? Saliendo de trabajar de acá de León, Guanajuato.
0: Saludos.
1: Rumbo a Celaya.
0: Con mucho cuidado.
1: Saludos a todos los chavorrucos que se respetan.
0: Gracias, mi Agus.
1: Aquí desde el camino de la carretera, bien Venga. Transitada, por cierto.
0: Con cuidado. Gracias
1: por borrar el mensaje. Saludos.
0: No te preocupes.
2: Saludos para Gerardo Cañada.
0: Saludos, Benny.
3: Aquí todos somos tocayos, mi George.
0: Todos somos tocayos.
3: Para las mujeres, todos los hombres somos tocayos.
0: Todos somos cucarachos.
3: Si alguna vez no se los han dicho, han fallado como hombres.
0: No puede ser. Eres un perrijo. Eres un perro, desgraciado. Saludos, Jesús Mañón. Hola, mi George. Buenas las tengas y mejor las pases. ¿Qué pasó, mi Jesús? Falta de conciencia. Ya sabes que son todas tuyas. Amigo, buena tarde. ¿Cómo estás? Saludos y un fuerte abrazo. Ya sabes, bien firmes con la 99. Tres besos. Bye, gracias, mi Juanito Rodríguez. En la ciudad de León. Leo Reyes, ¿cómo andas?
4: Mi George, ¿cuándo va a haber día de relatos de terror?
0: Yo pronto, bebé, pronto. Ayer sí se pudo poner las dos, no sé cuáles son, pero tú dale, dice Bere. Ay, Bere, no estés alocando a la gente, Bere. Sorpréndeme, te voy a sorprender, Bere, con la canción. Hola, George, saludos desde San Pancho. Tarde lluviosa, rica cafetera. Saludos al amor de mi vida, David. David Pesa, de parte de Lore. Gracias, Lore, por tu mensaje. Saludos para Miguelón. Saludos al Intocable. Saludos a Pau, una canción de Romeo Santos. Mira. O de Grupo Frontera. Ay, Romeo Santos, no, espérate, Pau, andas muy descontrolada. Saludos a la mayor, saludos desde León, muchas gracias. Terminación 5390 de ASI. Saludos a Valentina. ¿Quién
5: Hello.
0: Está?
5: Soy Cal.
0: Saludos, Cal, te mando un abrazo. Saludos para Jesús Valadez, saludos para ti, Cal, y para tu mamá. Gracias por estar conectado. Saludos para Ross. Dice, buena tarde, George, en camino a Lagos de Moreno, escuchando excelente programa. Saludos, Jesús Valadez, te mando un abrazo. Marco Paz y Mateo Paz hasta Guanajuato capital, mi George. Saludos a mi esposa Fabi Medina. Saludos, Oscar, en la ciudad de León. Saludos, mi George, muchas bendiciones. Saludos a mi hija Itzayana, que está en rehabilitación de sus dedos, que se fracturó, que se recupera rapidísimo. Saludos para Marina. Saludos, Doña Dul. Saludos para Rubén Israel. Saludos desde Zapolandia. Ah, no, Zapatolandia. Zapolandia. Saludos, Rubén Israel. Saludos ahora sí para Karen. Para Paulina Calderón. George, un saludo a mi marido Sabis, que es su cumpleaños desde Silao. Pues les mando un abrazo. Saludos a tu señor marido cumpleañero. Gracias. ¿Cuál es la canción de Dairo que voy a poner? ¿Cuál es la rola elegida?
6: Saludos, mi George. Saludos de aquí de Celaya, Guanajuato.
0: Saludos, Eduard, en la ciudad de Celaya. Te lo agradezco. Te lo agradezco mucho. Esta es la canción. Qué buena canción. Se llama Life for Rent.
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0: A ver. Vamos a subirla al radio. Yo les dije que iba a poner un éxito de Dairo y mencioné un chorro de canciones, pero no puedo ponerlas todas. Yo sé que quisieran, no puedo ponerlas todas. Esta es la canción que elegí en esta noche maravillosa de martes, escuchando @FM. Se llama Life for Rent.

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6: En noticias internacionales, Nueva York limita cooperación policial con ICE. Estados Unidos reabre frontera al ganado mexicano. En noticias en nuestro país, reconocen operativo contra grupo criminal. Además, salario digno en México debe ser de 14.400 pesos mensuales.
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6: Nueva York prohibió que las policías locales colaboren con el Servicio de Inmigración en casos migratorios de carácter civil. La gobernadora Katie Hochul señaló que los agentes únicamente podrán asistir al ICE cuando exista un delito. La medida busca evitar que los cuerpos locales sean utilizados en operativos de deportación y preservar la confianza de las comunidades. Aunque la mayoría de los condados ya cumple esta política, 15 alguaciles presentaron una demanda contra la nueva ley. Estados Unidos inició la reapertura gradual de su frontera al ganado mexicano, tras más de 14 meses de cierre por la amenaza del gusano barrenador. El primer cruce habilitado fue el de Douglas, Arizona, mientras se fortalecen los controles sanitarios. Durante la suspensión dejaron de ingresar alrededor de 1.400.000 cabezas de ganado al año. La secretaria de Agricultura estadounidense confió en extender la reapertura a otros puntos fronterizos. El Comando Norte de Estados Unidos reconoció los resultados de un operativo de autoridades mexicanas contra el grupo criminal Los Rusos en Mexicali. Durante la acción fueron decomisados 120 kilogramos de pastillas de fentanilo, equivalentes a más de 4 millones de dosis. El operativo fue resultado del intercambio de información con la DEA y de trabajos de inteligencia realizados en México. Autoridades estadounidenses destacaron que estas acciones ayudan a reducir el tráfico de drogas en la frontera.
7: Más de la mitad de las personas trabajadoras en México no alcanzan un salario digno, por lo que organizaciones civiles y cámaras empresariales llamaron al sector productivo a avanzar hacia una remuneración de 14.400 pesos mensuales libres. Durante la presentación de la iniciativa Vida Digna, Rafael Yasmín, empresario filántropo leonés, explicó que el objetivo es generar conciencia sobre el ingreso necesario para cubrir las necesidades básicas de una familia. Señaló que aunque el salario mínimo ha aumentado por encima de la inflación, aún resulta insuficiente frente al costo de vida. La situación afecta principalmente a mujeres y jóvenes. El filántropo destacó que las grandes empresas tienen mayores posibilidades de incrementar gradualmente los salarios, mientras que los sectores como servicios, limpieza, seguridad y esquemas de subcontratación presentan mayores rezagos. El colectivo sostiene que mejorar los ingresos también puede reducir la rotación laboral y así elevar la productividad empresarial.
8: Estamos hablando de 14.400 pesos al mes. Aunque el salario mínimo se ha venido incrementando por arriba de la inflación, todavía no llega a los niveles de salario digno. Y en el caso de mujeres, y de jóvenes, es más alto el número de el porcentaje de trabajadores o de personas que no ganan este salario mínimo. Y hablando de por niveles de empresas, sí, las grandes empresas son las que más fácil pueden ir llevando paulatinamente el incremento hasta llegar al salario digno.
7: Informó desde León, Guanajuato, Daniel Vilcha.
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0: 7:33. Oigan, ¿alguien de ustedes conoce una canción llamada Histeria? ¿Alguien que me diga? Una canción llamada Histeria. ¿Quién la canta? Alguien que sea un conocedor aquí. ¿Quién la canta? Una canción llamada Histeria. ¿Qué rola tan más fregona? La Netflix, dice Juanito Rodríguez. La neta del planeta eres la onda, amigo. Muchísimas gracias, mi Juanito Rodríguez. Te lo agradezco por tener el gusto de compartir buena música, buenos gustos y buenos momentos. ¿Quién canta la rola llamada Histeria? A ver qué tan bravos y qué tan conocedores son. ¿Quién canta la canción llamada Histeria? Histeria. Qué joyita de rola, ¿eh? Qué joyita de rola estoy preparando para este reto. Qué joyita de rola. Saludos al buen Pepe. Ahora un esquite con salsa macha. Mi Pepe, me siento tan feliz de que estés compartiendo tiempo y tiempo de calidad con tu hija. De antojos. Y espero que sea una plática interesante. Y espero que sea lleno de palabras motivacionales, te lo juro, ¿eh? Saludos para Gis Macías, linda noche, camino a natación con esta fresca noche. Te mando un abrazo, Gis. Te mando un abrazo enorme hasta Guanajuato, perdón, hasta León, Guanajuato. Gracias, Gis. Y es más, un beso, mira. Enorme, enorme. Muchachos, ¿alguien sabe quién canta esa canción llamada Histeria? ¿Alguien sabe? Sí, sí saben o no. O para brincármela. ¿Quién canta esa joyita llamada Histeria? Histeria. Va a estar bien bueno este reto. Bien bueno este reto. Muchachos, una canción llamada Histeria. Histeria, ¿quién la canta? ¿Alguien sabe? ¿Alguien que me lo puede escribir a través del WhatsApp? ¿Alguien que me lo puede escribir a través del WhatsApp? O que me mande un audio, ¿no? Que me mande un audio. Que me mande un audio. ¿Quién canta una canción llamada Histeria? Ahorita les digo, ahorita les digo. Vámonos mientras tanto con un reto. Un reto sabroso previo a poner Histeria. En serio, en serio. Antes de Histeria. Pero ¿quién la canta? ¿Quién me lo escribe a través del WhatsApp? ¿O quién me manda un audio que me diga quién canta esa canción llamada Histeria? Neta, va a estar bien bueno este reto. Yo sé lo que les digo. Bien bueno este reto. Son las 7:35.
1: Ya nada, ya no hay nada, el tiempo.
0: Mientras tanto, vámonos con esto. Se llama Más este Kudai. Saludos a la famosísima Tangas. Famosísima, internacionalmente conocida en todo el pueblo caribeño, doña Tangas. Esta canción es de Kudai.

0: ¡Bájale! Son las 6 de la... ¿Cuál es 6? Son las 7 con 39 minutos. Muy bien, muy bien, muy bien. Se llama Más, es de Kudai. Dice Johnny que está re fácil el reto. ¿Quién canta la canción de Histeria? Ok, ok, ok, ok, ok. Veo muchos comentarios. Mira, Rubén Israel, gracias. Bienvenido a la programación. Adolfo Loria me decía Kiss. Yo no me acuerdo una canción de Kiss llamada Histeria. Yo no me acuerdo una canción de Kiss llamada Histeria. A ver, Jazz, a ver, Dulce, saludos a José Frías. Saludos a Jesús Mañón. Saludos a Alejandro González, que me manda un audio.
1: No me equivoco, mi George, es de Teslepar.
0: Ahí está, saludos a Terminación 4821, que también me dice lo mismo, Black. Ustedes son conocedores, banda, ¿eh?
2: George, ¿qué tal? Buenas noches.
0: Buenísimas.
2: Histeria, me arriesgaría a decir que es de Muse, una banda bien de Inglaterra.
0: Ahí, bien ahí, bien ahí.
2: Tal vez será esa.
0: Mira, mira. Pueque, pero no es Muse. Alfredo, te acabas de ganar una palomita y una estrellita. Alfredo, ahorita leo tu... Alfredo, es más, mándame tu comentario que me acabas de escribir. Mándamelo en audio. Saludos, Luis del Castillo.
3: Ya te lo escribí. Se llama Def Leppard.
0: Ok. Ay. El suspiro. Saludos para... A ver, dice por acá, desde 1987. Saludos a la banda de Ojana Paleta. Recuerden que en este programa no pongo música de los 80s, entonces ahí les di una pista, ¿eh? Saludos para News Underground, de Leppard George, de Leppard. Saludos para Juanito Rodríguez. Lali será. Saludos al Quarton. La de Def Leppard no la vas a poner porque es del 87, entonces será Muse. Vemos. Saludos para Salvador López. Dice Def Leppard, grupazo, mi George. ¿Qué dice Daniel Núñez?
4: ¿Qué onda, amigo George? Creo que es de la bandononona La Ley.
0: ¡Ájale!
4: Si no me equivoco. Y si me equivoco, pues ya, ni modo. Mira, saludos, amigo. Mira. Desde Salamanchester United.
0: Muy bien, saludos. Ánimo. Para Marce Martínez. Hola, George. Según yo, es Def Leppard. ¿Qué dice Walex de Def Leppard? Roger Def Leppard. Rosario Molina. Hola, hola. No sé si es Metallica, Scorpions o Def Leppard o algo así. Estuve cerca. Pues más o menos, pero no tanto. Emiliano Bonilla, Histeria de Def Leppard. Saludos, mi George. Saludos para Johnny. Refácil, la canta Def Leppard, dice. Panteón Rococó, no es Panteón Rococó, es del Capilla Def Leppard, Rolo Nonona. Paola, saludos a Luis Bellman, escuchándote, mi George. Saludos para Luis Bellman y para ti, Paolita, muchas gracias. Toño Alcántara.
5: George, estoy entre que es Piporro o
0: El Piporro, dice Arturo Sariñana. La de Histeria es de Def Leppard. Saludos para el Club Campestre, dice por acá Ramón Ruiz. Ok, saludos para Ana. Histeria de Def Leppard, super banda. ¿Qué dice Chascolín?
6: La canta Lupita D'Alessio, ¿no, mi George?
0: No, esa se llama Histérica. ¡Histérica! Muchachos, solamente dos personas me dijeron la respuesta correcta por una simple condición. Mira, Muse pudo haber sido, ¿eh? Muse pudo haber sido, porque sí tiene una canción llamada Histeria. O sea, Grupo Muse sacó esa canción a principios de los 2000, como en el 2000, antes del 2005, porque fue de las primeras rolas de Muse. Pero no es Muse, muchachos. Solo dos personas me respondieron de una manera correcta, basándose en algo. Este programa no toca música de los 80s, a menos de que sea un reto muy especial. Este programa no toca música de los 80s, es 90s y 2000s. Entonces, descartamos por completo a Def Leppard y nos queda... Nos queda una canción del año 2004 llamada Histeria. Esta canción es de La Ley.

0: Saludos para mi amigo Luis. Dice Luis, ahora sí nos chamaqueaste a todos, mi George. No, no a todos, porque dos personas sí dijeron el nombre de la ley. No chamaqueé a todos, porque dos personas sí, sí acertaron. Dos personas sí lo hicieron. O sea que no me los chamaqueé a todos, pero se fueron con la finta. Saludos al Quarton, mejor hubieras puesto a Muse. No, pues el mejor no existe. Saludos. A ver. Dice, ¿cuántos likes para que pongas Histeria pero de Def Leppard? ¿Cuándo? ¿Y le van a dar like a la publicación? A ver. Si me ayudan a llegar a 200 likes como corresponde en este programa, si me ayudan, me rifo el regaño del patrón. Si me ayudan, me rifo el regaño del patrón. Me rifo. Mira, Alfredo tiene el disco de la ley. Ay, papantla, tus hijos vuelan. No, me acaba de mandar la foto, en efecto. Historias e Histeria, así se llama el disco. Oiga, ¿le van a dar like a la publicación? ¿Llegaremos a 200 personas? A ver, los reto ahorita. Obviamente, aquí sí me voy a ganar un regaño. Porque este programa no es de los 80s, pero hoy me rifo por ustedes. No más porque se las apliqué. Ya. A ver, la imagen es de color verde con una chica de cabello verde, ¿así? Imagen verde, chica de cabello verde. ¿Llegaremos a 200 personas? No lo sé, pero lo voy a intentar. Facebook 99.5 arroba FM Celaya. Les pongo Histeria, esta canción de Def Leppard. Solo si jalan en el reto, llegaremos a los 200 likes. ¿Le entran sí o no? Vale la pena, es muy buena canción. Todo porque se las apliqué, perdónenme, muchachos. Perdónenme. Es parte de la dinámica. ¿Llegaremos a 200 personas? Saludos a Fer Pedrosa. Dale like, Fer Pedrosa. ¿Dónde hay que darle like, papito? Para ir a dártelo de una vez. Ahí te va. A ese enlace, mi rey. Quien quiera el enlace, pídamelo. Dice, ya quedó mi like, pero no me vuelvas a engañar. Perdóname, bebé. Ahí está, Def Leppard. Llegaremos, a ver. Vamos a hablar en serio. ¿Llegaremos a 200 personas a cambio de Histeria de Def Leppard? ¿Llegaremos a 200? Saca tu cuenta falsa. Este es el momento. Utiliza tu cuenta falsa con la que stalkeas gente y te conviertes un hater. Saca tu cuenta falsa con la que andas stalkeando a tu expareja. Saca la cuenta falsa. Saca esa cuenta falsa de una vez. WhatsApp, no es cierto, ¿cuál WhatsApp? Facebook 99.5 arroba FM Celaya. 99.5 arroba FM Celaya. La imagen es de color verde. Imagen de color verde. Con una chica con una peluca de color verde. Pero la van a encontrar ahí de volada. Si entras a nuestro perfil, la vas a encontrar. Me faltan 39 personas. Parece lejos, pero la canción vale la pena. Todo por echarme la botana. Facebook 99.5 arroba FM. Se la ya dice Emiliano. Está duro el reto, mi George, pero jalo. Gracias, Emiliano. ¿Qué dice Sorian? ¿Qué nos dice Sorian?
1: Mi likes, George, ya pon la hambre, que truene el estéreo del coche.
0: Todavía no, bebé, todavía no. Tenemos que llegar a 200 personas. ¿Llegaremos? Me faltan 34. Saca la cuenta falsa. Faltan 34 personas para poder disfrutar de este reto clásico de los 80s. Clasicazo de los 80s. Histeria de Def Leppard. Clasicazo. Clasicazazazo. Clasicazazazo. Oye, mi estimadísimo Dani. Voy a mandar a pausa comercial. Ahorita mandando pausa comercial, ponles por favor el promocional de arroba retro. Mi Dani, ponles el promocional de arroba retro. Porque estas canciones de los 70s, 80s, 90s y 2000s las escuchan los fines de semana, sábado y domingo a través de la señal de arroba FM. Mi Dani, ponles el promo del arroba retro, sábados y domingos, no se lo pueden perder. sábados y domingos para que lo escuchen. Ahí vienen canciones como esta de Def Leppard y muchas otras sorpresas. Por cierto, solo me faltan 26 likes. Solo 26 personas. Tú que me estás escuchando en tu carro, en tu casa, en el trabajo, tú que estás ahí, eres una de esas 26 personas que me están escuchando en León, en Celaya, en Guanajuato, en Silao, en Irapuato, Salamanca, allá donde llegue la señal. Solo me faltan 26 personas que le den me gusta a la publicación. ¿Cómo encuentras nuestro perfil? 99.5, así escribe los números. 99, un punto y un 5. Escribes la palabra arroba FM Celaya. Pero es fundamental que pongas arroba FM Celaya, escrito, no el símbolo, arroba FM Celaya, y ahí vas a encontrar la publicación. Es una imagen verde con una chica de peluca verde. Solo me faltan 24 personas. El reto está en juego y de ti depende. Voy a pausa, regreso.
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6: Ya son las 7:57. Oigan, muchachos y muchachas, estoy solamente a falta de 12 personas que le den me gusta a la publicación. ¡Solo 12! ¡Ya estamos muy cerca! Dice Alejandro, ahí está. Dice, ya estuvo mi like, mi George, para tronar la bocina. Gracias, mi estimadísimo Alex. Saludos para Patty. Dice, buenas noches. Saludos a Pali, que lo amo mucho. Saludos para ti, Patty. Y saludos, por supuesto, para mi amigo Pali. Gracias por estar conectados con arroba FM. Muchachos y muchachas, me faltan solo 9 personas para escuchar y cerrar el programa de una manera épica con Def Leppard. Solo me faltan 9 personas. Saca la cuenta falsa de una.

solo estamos aquí. No, no, espera. Def Leppard, aguántame las carnes. Def Leppard, aguántame las carnes. Ahí te va. Si llegamos ahorita, mira, un minuto. Me faltan ya casi nada. Me faltan tres personas. No, muchachos, mira, les voy a regalar. Tan solo porque metimos más de 50 likes en menos de 10 minutos. Metimos más de 50 likes en menos de 10 minutos para poder llegar a los 200. Neta. Neta, gracias a Alejandro González, que ya le dio like a la publicación. Dice Arturo, yo siempre quise subir y que una muchacha me bailara. Espérate, Arturo, no estés de goloso. Saludos al Chascolín. Mira, muchas gracias. El Chascolín me mandó el 196. Déjame revisar cuántos vamos. Neta, además de histeria de Def Leppard, les quiero regalar un bonus track. Les quiero dar un bonus track, mi estimadísimo Dani. Va a valer la pena el bonus track. Espero que esta canción también te guste a mí, Dani, a mi operador en los controles del máster de la cabina del 99.3. Este es el bonus track para motivarlos a darle like. Este es el bonus track del día de hoy. Para que vean qué chido soy. Para que vean qué programazo armamos el día de hoy. ¡Programazo! ¡Programazo! Esta canción se llama Crawling, es de Linkin Park. Esta canción se la regalo a todos ustedes, donde quiera que estén. 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

¡Qué joyita de rola! Son las 8 de la noche con 2 minutos. Muchas gracias a todos ustedes. Mil gracias. Oigan. Alguien que tenga disposición y disponibilidad para seguirme a través de Instagram. Oigan, muchachos, en Instagram o en Facebook, digo, donde ustedes les plazca y donde sea la red social más fácil o la que más utilicen, búscame como George Aguilar Locutor. De hecho, estoy etiquetado en la publicación. Ya le diste like a la publicación, ya llegamos al reto, ya nada más, no seas gacho, sígueme a mí también. George Aguilar Locutor. Gracias, Dana Costa. Gracias a Marce. Saludos a quién más. Alguien me acaba de seguir, me acaba de llegar la notificación. Arturo Tavera, gracias Arturo Tavera. A Dani Field, gracias muchachos. George Aguilar Locutor. George Aguilar Locutor. George con Y, perdónenme, soy naquito. Gracias Sabina Alfaro. Te agradezco por seguirme. Ahí estoy etiquetado en la publicación como George Aguilar Locutor. Quiero cerrar el programa deseándole a ustedes lo mejor de lo mejor y dándoles un aviso parroquial. Mañana no hay programa para la banda de Celaya ni para la banda de León. Mañana no hay programa. Mañana me les voy a perder. Tenemos un evento en la estación de radio en donde no voy a estar en la cabina y por consecuencia no hay forma de hacer el programa el día de mañana. Se los voy a quedar a deber. El jueves regresamos de horario habitual, 5 de la tarde, 8 de la noche en Celaya. En León tenemos un programa especial de jueves, un programa especial solamente los jueves. Así que banda de León, banda del 99.3. Mañana y el jueves no nos saludamos, a menos de que quieran escucharme por internet, digo yo feliz. www.arroba.fm/Celaya. No hay programa para la banda de León mañana ni el jueves. Y para la banda de Celaya no hay programa mañana, pero el jueves aquí estaremos a la orden para acompañarlos y para servirles. Muchísimas gracias. Tengo muchos saludos sin leer, perdónenme a toda la banda que me está escribiendo. Tengo muchos saludos sin leer, pero me tengo que despedir. Gracias Daniel en los controles de la cabina de arroba FM León. Soy el George Aguilar, cuídense, buena noche. Adiós. Adiós, no son vacaciones Iván Cepeda. Es chamba, papá. Chamba y más chamba. Aquí nos saludamos, cuídense mucho. Histeria, Steph Leppard. Adiós.

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9: Sheinbaum anuncia registro para médicos y nuevos consultorios del IMSS Bienestar. Graciela Domínguez asumirá el gobierno de Sinaloa tras la nueva licencia de Rubén Rocha Moya. Vinculan a proceso a testigo clave en caso Cuen. Esto y más en las noticias de hoy.
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9: ¿Cómo están? Bienvenidos al resumen de noticias de Radio Resultados. Hoy es martes 25 de agosto y ya estamos listos con la información. A los Reyes y a Alejandro Osorio. No se desconecte. Iniciamos.
8: Conferencia de prensa, Claudia Sheinbaum Pardo.
10: La presidenta Claudia Sheinbaum informó este martes desde Palacio Nacional que los interesados en sumarse a la atención primaria podrán inscribirse a partir del 14 de septiembre. Señaló que de septiembre a diciembre serán adecuadas las farmacias del bienestar y en enero iniciará la operación de los consultorios del Servicio Universal de Salud IMSS Bienestar.
11: Para todos aquellos que quieran participar, profesionales de la salud, como responsables del consultorio, están invitadas y invitados médicos jubilados, médicas jubiladas, que no necesitan dejar su jubilación, pueden recibir un apoyo adicional por participar. Esa fecha es a partir del 14 de septiembre. Se abre la convocatoria para incorporarlos como responsables de los consultorios. Y la otra fecha importante es que de septiembre a diciembre se van a adecuar todas las farmacias del bienestar para el programa Salud Casa por Casa. Y en enero inician la operación de los consultorios del Servicio Universal de Salud, IMSS Bienestar.
10: La presidenta Claudia Sheinbaum afirmó que mantiene el mismo criterio para todos los casos bajo investigación de la Fiscalía. Al ser cuestionada sobre si el senador Enrique Insunza debería pedir licencia, dijo que cada persona debe decidirlo. También señaló que cualquier investigación solicitada por Estados Unidos debe presentar pruebas y apegarse a las leyes mexicanas.
11: Cada quien tiene que hacer también una decisión. Ayer di mi opinión sobre el caso del gobernador de Sinaloa, hoy con licencia. Considero lo mismo. en todos los 10 casos que están bajo investigación de la fiscalía. Pero cada quien tiene una decisión frente a la gente, frente al pueblo. Cada uno tiene que tomar también sus propias decisiones. Tiene que haber, en todo caso, si así lo decide la fiscalía, una investigación de la fiscalía en curso. Este caso tiene varias aristas. La primera, y la manifestamos siempre, es que en México decidimos los mexicanos, y que cuando hay una investigación por parte del Departamento de Justicia de los Estados Unidos que solicita una extradición, una detención, tiene que haber pruebas. Eso lo vamos a defender siempre.
10: La secretaria del Bienestar, Leticia Ramírez Amaya, reporta más de 24 millones de consultas y 17 millones de pruebas con el programa Salud Casa por Casa en todo el país.
12: Queremos decirles que hasta el momento se han realizado casi 25 millones de consultas. Primera visita, 12 millones 270 mil. 12 millones de casas visitadas por los profesionales de la salud en el programa Salud Casa por Casa para tener el expediente médico. La segunda visita, 7 millones, y ya estamos realizando la tercera visita en muchas de las viviendas. Llevamos 4 millones de visitas. Por cierto, aprovecho la oportunidad para aquellas enfermeras, enfermeros, médicos que quieran participar en el programa Salud Casa por Casa, que se inscriban. Están abierta la convocatoria en la página de Bienestar, ahí la podemos, lo pueden checar. Me falta.

0: casa a los 24 estados donde opera el Indian Star. Porque ahí tenemos ya una red federal consolidada. Nos ha permitido que en 24 entidades federativas tengamos ya una red integrada entre el IMSS, el ISSSTE, el Indian Star, para dar adelante este paso. Empezará en septiembre y estaremos abriendo paulatinamente los espacios hasta concluir a escala nacional durante el mes de noviembre. 3 meses en los que iniciaremos desde el 1 de septiembre y continuará día con día.
1: El gobierno federal pondrá en marcha a partir de enero de 2027 más de 12.000 consultorios de atención primaria en 24 estados donde opera IMSS Bienestar. La estrategia busca fortalecer la medicina preventiva, acercar atención médica gratuita a más familias y reducir la saturación en hospitales, informó el subsecretario de Salud, Eduardo Clark.
0: Y lo que queremos anunciar hoy es que iniciaremos a partir de enero del 2027 la operación de una ampliación de la red de servicios de atención primaria en 24 entidades federativas donde opera el IMSS Bienestar. Vamos a poner a operar 12.750 nuevos consultorios de atención primaria. Y preguntarán, ¿por qué en estos estados? Porque al igual que con las farmacias del bienestar, la creación del IMSS Bienestar nos ha permitido generar ya una red de servicios de salud federal. El IMSS para personas con seguridad social, el ISSSTE para los que trabajamos en el estado y el IMSS Bienestar para las personas que no tengan seguridad social. En estas 24 entidades federativas, al tener una red tan robusta, ya podemos hacer este tipo de iniciativas y de proyectos de ampliación de la atención primaria a la salud.
2: Nacional. El Congreso de Sinaloa designó a Graciela Domínguez Nava como gobernadora interina del estado, tras la nueva licencia por tiempo indefinido de Rubén Rocha Moya. La sesión extraordinaria se realizó este martes con 36 legisladores presentes. Domínguez Nava, diputada federal con licencia y exsecretaria de Educación Estatal, fue propuesta después de negociaciones internas entre grupos de Morena. El Congreso había aprobado el domingo la separación de Rocha Moya, quien apenas el viernes 21 de agosto había retomado el cargo luego de permanecer fuera desde mayo. Domínguez Nava es socióloga por la Universidad Autónoma de Sinaloa y cuenta con experiencia legislativa y en la administración pública estatal. Con su nombramiento, el Congreso busca dar continuidad al gobierno de Sinaloa. Un juez federal vinculó a proceso a Fausto Corrales Rodríguez por encubrimiento en el homicidio del ex rector de la Universidad Autónoma de Sinaloa, Héctor Melesio Cuen, y por falsedad de declaraciones. La autoridad ratificó la prisión preventiva y fijó 3 meses para el cierre de la investigación complementaria. Corrales Rodríguez es considerado testigo clave de los hechos ocurridos el 25 de julio de 2024, cuando Cuen fue asesinado y de manera paralela Ismael El Mayo Zambada fue privado de la libertad y posteriormente trasladado a Estados Unidos. La Fiscalía General de la República sostiene que las primeras versiones sobre un supuesto ataque en una gasolinera formaron parte de un montaje. El acusado fue detenido la semana pasada en la Alcaldía Miguel Hidalgo, en la Ciudad de México. El Instituto Mexicano del Seguro Social rescindió el contrato de 2 empresas encargadas del registro de proveedores para la integridad tras detectar incumplimientos en el manejo de información confidencial. La Secretaría Anticorrupción y Buen Gobierno informó que Soluciones para Negocios Éticos, Competitivos y Sustentables, vinculada a Grupo Salinas y Creaciones Tecnológicas y Digitales GIM, proporcionaron datos de proveedores del IMSS a la empresa UPAX GS, sin contar con autorización. El contrato vigente originalmente hasta diciembre de 2027, fue rescindido el pasado 30 de julio. Además, el órgano interno de control del IMSS inició una investigación para determinar posibles responsabilidades de servidores públicos y particulares involucrados. Ciudad de México.
1: Policías de la Secretaría de Seguridad Ciudadana detuvieron a 15 personas, entre ellas 4 menores de edad, por su probable participación en el intento de desalojo de 28 familias en un predio de la colonia Martín Carrera, en la alcaldía Gustavo Amadero. De acuerdo con la denuncia, un grupo ingresó a un domicilio de la calle General López de Santa Ana, agredió a una familia y comenzó a sacar muebles y pertenencias a la vía pública. Tras recibir el reporte del 911, elementos de la SSC acudieron al lugar y detuvieron a los señalados. También aseguraron 2 automóviles y una motoneta. Los detenidos fueron puestos a disposición del Ministerio Público, que determinará su situación jurídica y continuará con las investigaciones.
2: Estados.
3: La Fiscalía de Guerrero informó la detención de Jorge Luis N., alias El Choco, identificado como presunto jefe de plaza de los rusos en las zonas de Caleta, Caletilla y Las Playas, en Acapulco. El detenido es señalado por su probable responsabilidad en un homicidio ocurrido el pasado 21 de agosto en el fraccionamiento Las Playas, donde un hombre fue asesinado a balazos.

0: La captura se realizó en la colonia Progreso durante un operativo conjunto de autoridades estatales y federales con apoyo del Ejército, la Guardia Nacional, Marina y la Secretaría de Seguridad Federal. De acuerdo con reportes, los rusos mantienen presencia criminal en Guerrero y Oaxaca. Cientos de trabajadores del Ayuntamiento de San Fernando en Tamaulipas se manifestaron en la plaza principal para exigir un incremento salarial y una pronta respuesta de las autoridades laborales. A la protesta se sumaron empleados afiliados a la CTM, quienes mantienen una demanda contra una empresa dedicada a la extracción de gas en la cuenca de Burgos. Tras la movilización, un juzgado laboral agilizó el proceso y programó una nueva audiencia para este miércoles, donde se espera una resolución. Los inconformes advirtieron que podrían tomar la presidencia municipal si no hay avances, al considerar que el juicio se ha prolongado sin una solución. Liliana N., de 23 años, conocida como La China, fue localizada junto con otras 7 personas en la comunidad de El Durazno, en Zacatecas. 5 de ellas tenían ficha de búsqueda activas, entre ellas 4 mujeres y una bebé de 1 mes. Tras detectar inconsistencias en las declaraciones, la fiscalía abrió una investigación contra Liliana. En redes sociales, autoridades encontraron un perfil presuntamente vinculado con ofertas de trabajo para grupos criminales. Durante un cateo en su domicilio, fueron asegurados cartuchos, solicitudes de empleo, copias de credenciales y anotaciones relacionadas con una organización delictiva. 2 personas señalaron que fueron amenazadas para realizar labores de halconeo, narcomenudeo y reclutamiento.
1: Economía.
2: La economía mexicana marcó un alza de 1.4% entre abril y junio con respecto al primer trimestre, con cifras desestacionalizadas y en términos reales, según datos del INEGI. Este avance contrasta con el 1.5% que había proyectado el instituto hace 20 días, cuando divulgó la estimación oportuna del Producto Interno Bruto. El desempeño del segundo trimestre de 2026 queda registrado como el más dinámico desde el primer trimestre de 2022. Según los componentes, con series ajustadas por estacionalidad, las actividades más dinámicas fueron las primarias, con un comportamiento a tasa trimestral de 2.4%. Le siguieron las actividades secundarias, con un avance de 1.6%, y por último, las actividades terciarias, que marcaron un alza de 1.4%.
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0: El Servicio Meteorológico Nacional pronostica para este martes lluvias fuertes en Nayarit, Jalisco, Colima, Michoacán y Guerrero, acompañadas de actividad eléctrica y posible caída de granizo. También se esperan lluvias fuertes en entidades del centro, sureste y occidente del país, entre ellas el Estado de México, Veracruz, Oaxaca, Tabasco, Chiapas y Yucatán. Las autoridades advierten sobre posibles encharcamientos, inundaciones, deslaves y aumento de ríos y arroyos. Mientras tanto, el calor extremo continúa en el norte, principalmente en Baja California y Sonora, donde algunas zonas pueden superar los 45 grados.
1: Internacional.
2: El Congreso colombiano pidió explicaciones a Ana Lucía Pineda, esposa del presidente Abelardo de la Espriella, por el manejo de las donaciones internacionales destinadas a los damnificados del terremoto del 10 de agosto. Los cuestionamientos se centran en la Fundación Colombia Luz y Sonrisas, encabezada por Pineda y utilizada para canalizar recursos enviados desde el exterior. El senador Alejandro Ocampo aclaró que no se acusa de algún delito, pero exigió transparencia sobre cuánto dinero ingresó, cómo se ha utilizado y quién audita los recursos. La emergencia mantiene bajo presión al nuevo gobierno de la Espriella. El terremoto ha dejado más de 300 personas fallecidas y cientos de miles de afectados. El gobierno de Estados Unidos emitió una alerta de seguridad para Mexicali y Baja California ante información sobre una posible amenaza este martes 25 de agosto. El consulado estadounidense en Tijuana suspendió las actividades oficiales y los viajes de su personal hacia la capital del estado, además de recomendar a sus ciudadanos evitar edificios gubernamentales. También pidió buscar refugio en caso de algún incidente, mantenerse atentos a su entorno, seguir las indicaciones de las autoridades mexicanas y consultar medios locales. Hasta el momento no se han dado a conocer detalles sobre la naturaleza de la posible amenaza que originó esta medida.
1: Deportes.
0: La Federación Internacional de Fútbol informó que Río de Janeiro albergará el próximo 11 de diciembre el sorteo de la fase final del Mundial Femenino de 2027. La ceremonia se realizará en el Museo de Arte Moderno y definirá los grupos de las 32 selecciones que disputarán el torneo del 24 de junio al 25 de julio de 2027 en 8 sedes de Brasil. El Estadio Maracaná será escenario del partido inaugural y también de la gran final. Hasta ahora, Brasil, Colombia y Argentina Argentina ya tienen asegurado su lugar. Ecuador aún deberá superar una ronda preliminar para mantener sus aspiraciones de clasificación. Será la primera Copa Mundial Femenina de la Federación que se dispute en Sudamérica.
2: Y con esto cerramos el resumen de noticias de Radio Resultados. Informaron para ustedes a los Reyes y Alejandro Osorio. 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
3: ¿Buscas consentir tu piel de forma natural sin descuidar tu cartera? Llegaste al lugar indicado. Hoy en nuestra tecnología doméstica cuidaremos de ti y de tu bolsillo, enseñándote a preparar unas humectantes barras de jabón con miel. Acompáñanos en Revista del Consumidor Radio.
1: Revista del Consumidor. Esta tecnología doméstica está validada por el Laboratorio Nacional de Protección al Consumidor. Tome nota de los ingredientes y presten mucha atención. ¡Comenzamos!
3: Los ingredientes que vamos a necesitar son 3 tazas de base de jabón transparente cortado en cubos, media taza de agua purificada caliente, 1 1/2 cucharadas de miel de abeja, 1 pizca de colorante vegetal amarillo y 40 gotas de esencia de miel.
1: Los utensilios que utilizaremos son 1 taza medidora, 1 cacerola con capacidad de 2.5 litros, un tazón de vidrio con capacidad de 1.5 litros, un plato extendido, un cuchillo, una cuchara sopera, un molde de silicón, un rollo de papel aluminio, un rollo de plástico adherente para alimentos y un atomizador. Vamos al procedimiento.
3: Comenzaremos colocando los cubitos de la base para jabón en el tazón y la llevamos a baño María. Movemos hasta que se hayan derretido por completo. Vertemos en una taza la miel, el colorante y la esencia. Mezclamos y dejamos reposar unos minutos. Después, agregamos el agua caliente.
1: Cuando la base para jabón esté completamente derretida, añadimos la mezcla de miel y revolvemos hasta incorporar todos los ingredientes. Retiramos el fuego y vertemos la preparación en los moldes. Si no cuentas con moldes de silicón, puedes utilizar vasos desechables recubiertos con una capa de aceite mineral para facilitar el desmolde.
3: Si notas que se formaron burbujas en la superficie, puedes eliminarlas rociando alcohol del 96 utilizando un atomizador. Esto ayudará a que el jabón tenga una textura lisa. Dejamos enfriar a temperatura ambiente y posteriormente refrigeramos por 30 minutos para solidificar.
1: Ahora desmoldamos los jabones y los envolvemos en papel aluminio, después en plástico adherente para alimentos. Y así de fácil, en tan solo 40 minutos quedaron listas nuestras barras de jabón con miel. Recuerda almacenarlas en un lugar fresco y seco.
3: ¡Anímate a prepararlas! Esta receta rinde para 6 barras, tiene una caducidad de 6 meses y un costo promedio de $118.34.
1: Si prefieres seguir el paso a paso en video, recuerda que puedes ver esta tecnología doméstica en nuestro canal de YouTube, Profeco TV. Ahí encontrarás muchísimas recetas para ahorrar y hacer tú mismo los productos en casa, teniendo la certeza de la calidad en los ingredientes que utilizas.
3: Aprende a hacer desde un gel para el cabello o un champú para lavar el auto, hasta jamón artesanal o unos deliciosos enjambres de chocolate.
1: Presúmenos cómo te quedaron tus jabones. Etiquétanos en Instagram con el hashtag Tecnología Doméstica Profeco y menciona a @ Revista del Consumidor MX. Nos escuchamos en la próxima Tecnología Doméstica.
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0: ¿Sabes qué están leyendo algunos jóvenes cuando se encierran horas con el celular? No siempre son memes o videos graciosos. En ciertos rincones de internet existe un mundo donde el odio hacia las mujeres se disfraza de fraternidad masculina, donde la frustración se convierte en resentimiento organizado y donde los discursos de odio en línea ya han cruzado la pantalla para convertirse en violencia real. Ese mundo tiene nombre. Se llama Manósfera. La Manósfera es un ecosistema de foros, redes sociales y blogs donde se promueven la misoginia, el antifeminismo
1: y una masculinidad que se siente amenazada.
0: Dentro de ella habitan los llamados incels, que significa célibes involuntarios, hombres que se describen como incapaces de tener pareja y que culpan a las mujeres de su situación. Entre ellos, manejan un lenguaje propio. Llaman chat al hombre exitoso con las mujeres. Stacy, a la mujer atractiva que consideran inalcanzable.
1: Y se llaman entre sí broncels, hermanos incels.
0: Puede sonar a jerga inofensiva, pero no lo es. En 2018, un hombre influido por esta ideología atropelló a varias personas en Toronto, Canadá, dejando 10 víctimas mortales. En algunos de estos espacios, no solo se comparte frustración,
1: se alienta abiertamente a la violencia.
0: ¿Pero por qué ocurre esto? Los especialistas del Programa Universitario de Estudios sobre Democracia, Justicia y Sociedad de la UNAM identifican 3 factores. Primero, la frustración captada por los algoritmos. Las plataformas digitales detectan la dificultad de estos jóvenes para establecer vínculos afectivos y les ofrecen contenido cada vez más radical. Segundo, el mandato patriarcal, la creencia de que el hombre merece el cuerpo de la mujer y que si no hay conquista, surge el deseo de destrucción. Y tercero, el antifeminismo digital, una reacción organizada para frenar el avance de los derechos de las mujeres. Lamentablemente, el discurso de odio ha cobrado vidas en México. La tragedia en el Colegio de Ciencias y Humanidades, Plantel Sur, y la pérdida de 2 profesoras en Michoacán son llamadas de atención sobre cómo las ideologías misóginas promovidas en redes sociales se materializan en agresiones letales. La solución no puede ser solo policial. Se necesita desactivar el mandato patriarcal desde la raíz. Crear espacios de escucha colectiva para que los jóvenes transiten su dolor y su frustración sin recurrir a la agresión. Atender la salud mental de quienes están en riesgo de radicalización.
1: Y de construir el mito de la conquista masculina.
0: Enseñando a gestionar el rechazo sin convertirlo en odio. La Manósfera no es un problema lejano ni ajeno. Está en el celular de nuestros hijos, alumnos, vecinos. Pregunta, escucha, observa. Porque como advierte la ONU, las narrativas de estos espacios ya no se limitan a nichos de internet. Están influyendo en la forma de pensar, de votar y de tratar a los demás. El silencio no es neutralidad, es complicidad. Con información de la doctora Rosaura Martínez Ruiz, de la Facultad de Filosofía y Letras de la UNAM. Un guión de Leonardo Santiago, con información del portal Ciencia UNAM. Les saluda Mónica Genis.
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Muy buenos días, señores, damas y caballeros, ¿cómo estamos? ¡Qué gusto, qué alegría, qué entusiasmo! Me da en el corazón poderles saludar en esta mañana y decirles

0: Buenos días. ¿Cómo están, señores? Niños, niñas, chamacos y chamacas que ya van a la universidad, a los que ya van a chambear, a los que ya se van al gimnasio, ¿cómo están? A los amigos del transporte público y privado, muy buenos días tengan todos ustedes. De verdad les agradezco que estén conectados con nosotros, a la gente que anda conectado a través de las diferentes plataformas, Facebook, Trendy, Instagram, TikTok, donde sea y como sea, señores, damas y caballeros. Y pues bueno, quiero saludar el día de hoy enormemente a una mujer que es todo lo que se imaginen, así como una supermujer. Es ella. Gracias. Mira, qué bonito. Gracias. De verdad, mil gracias. Ya extrañaba poderle saludar a esta gran mujer. Me refiero a mi querida Chinaly Presa. Mujerón. Que nadie te diga lo contrario. Muy buenos días, mi querida Chinaly. Ya se va a un evento de su señor Chief. Y pues nos da gusto que siempre tenga esa pila, esa alegría, ese entusiasmo. Ahorita, déjame ver el mensaje. ¡Qué bonito! Mira más, qué actitud, qué sonrisa, qué bárbara.
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0: bueno, hay cosas que se pueden poner, otras cosas que no, pero las que sí, ¡qué bonito! Buenos días. Que hoy sea un día extraordinario. Y pues vámonos con el Climation. Ok, pongan atención. Nos vamos a ir ahora sí directamente con la Ciudad de México, porque nos están escuchando en la Ciudad de México. Entonces, obvio vamos a decirles en la Ciudad de México. En la Ciudad de México contemplen 14 grados centígrados a la mínima, 24 a la máxima. Pronósticos de condiciones nubladas todo el día. Ráfagas de viento de hasta 7 kilómetros por hora. El amanecer lo van a poder vivir a las 6 de la mañana con 20 minutos. Y a las 6:56, el atardecer el día de hoy cuentan con una buena calidad en el aire. Continuamos con la ciudad de Celaya, Guanajuato. Mínima de 14, máxima de 29. Ráfagas de viento de hasta 11 kilómetros por hora. El amanecer a las 6:25 y el atardecer a las 7:03. Y contamos con una buena calidad en el aire. En Querétaro, parcialmente nublado, 14 como mínima, 28 la máxima. Ráfagas de viento de hasta 12 kilómetros por hora. 6:24 de la mañana y es el amanecer, y a las 7:12 el atardecer. Querétaro cuenta con buena calidad en el aire. Los amigos de Cortázar, porque ayer la mamá de Alison me dijo, oye, pues es que yo no escucho Cortázar. Ah, pues bueno, ahí les va Cortázar. Mínima de 15, máxima de 29. Pronósticos de cielos nublados, más o menos hasta por ahí de las 7 de la mañana. A las 6:26 vivirá usted el amanecer y vivirán el día de hoy ráfagas de viento de hasta 13 kilómetros por hora. 7:04 será la caída del astro solar y cuentan con buena calidad en el aire los amigos de Cortázar. En Salamanca, mínima de 15, máxima de 29, en ráfagas de viento de hasta 10 kilómetros por hora. 6:27 de la mañana es el amanecer y a las 7:05 es el atardecer. Cuentan con buena calidad en el aire. En Juventino Rosas, 16 grados centígrados es la mínima, 29 la máxima. Ráfagas de viento de hasta 19 kilómetros por hora. 6:26 de la mañana será el amanecer y el atardecer lo vivirán allí en Juventino Rosas a las 7:04 con una buena calidad en el aire. En San Francisco del Rincón, mayormente nublado con máxima de 28, mínima de 15 el día de hoy. Ráfagas de viento que azotan son de 4 kilómetros por hora. 6:29 será el amanecer y a las 7:08 será el atardecer. Buena calidad en el aire para San Pancho. En Irapuato, 29 grados centígrados es la máxima, 15 será la mínima. Ráfagas de viento de hasta 9 kilómetros por hora, 6:27 de la mañana. El amanecer ya a las 7:05, el atardecer en Irapuato con una buena calidad en el aire. En San Miguel de Allende, 27 como máxima, mínima de 14. Ráfagas de viento de hasta 10 kilómetros por hora, 6 de la mañana con 25 minutos. El amanecer allá en San Miguel de Allende ya a las 7:03 se verá la imponente caída del sol, el atardecer, para que usted lo vea desde cualquier roof garden o terraza que hay en San Miguel, que se ven preciosas. Buena calidad en el aire en San Miguel de Allende. En Silao, mínima de 15, máxima de 29, ráfagas de viento de hasta 7 kilómetros por hora. 6:27 de la mañana será su amanecer y a las 7:06 caerá el astro solar. En Guanajuato capital, 14 como mínima, 26 la máxima, ráfagas de viento de hasta 18 kilómetros por hora. 6:27 se vivirá el amanecer y el atardecer a las 7:06. Buena calidad en el aire para los amigos guanajuatenses. Y en León, Guanajuato, máxima de 29, mínima de 15, ráfagas de viento de hasta 8 kilómetros por hora. 6:28 de la mañana será el amanecer en León y el atardecer lo vivirá a las 7:07. Cuentan con buena calidad en el aire. Y hablando de la Ciudad de México, contemple que hoy miércoles los engomados en rojo, terminación 3 y 4, no circulan. Ahora usted está bien informado y sabe si se tapa o no su pechito en esta mañana. Y pues bueno, vámonos con la frase mañanera. La frase mañanera, necesitaremos, ¿sabes qué? Ah, bueno, la música de Coco, la de recuerda. Sí. Ponte esa. Definitivamente ponte esa. Y ahorita regresamos con la otra. Esta frase hoy la sacamos de la película de Coco. La película de Coco de Pixar nos enseña que recordar a quienes amamos los mantiene vivos y mantiene vivo su legado. Agradece hoy a quienes forman parte de tu historia. Honra a tu familia. De verdad es que vale mucho la pena. Esta es la frase mañanera, señores, damas y caballeros.
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0: Recordar a quienes amamos mantiene vivo su legado. 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

0: Ok, 6:20 a.m. Ojalá no se les haga tarde, señores, damas y caballeros. Vámonos a la primera pausa y regresamos de bolón, pim, pom, papas. 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

Nomás. ¡Qué bonito! ¡Qué bonito, señores, damas y caballeros! Vamos a comenzar con algo que es bonito. Clara, la, la, la.

¡Eso! ¡Qué bonito, señores! 6:33. WhatsApp disponible 461-2510-995. Saludos para mi querido Sebastián Melesio, que dice: gran y excelente día, amigo. Dice: amigazo, mándale una felicitación a mi hermano, el gran Archie, que hoy es su cumpleaños. ¡Claro, la la la! Mi Archie, ¿cómo estás? ¡Buenos días! ¡Qué bárbaro! Oigan, vean nada más el amanecer que nos han regalado. Muchas gracias, mi querido Sebastián, a todas las personas que tienen la capacidad de ver los amaneceres. Siéntanse bendecidos. Tienes la oportunidad de hacer de hoy un gran día, ayudar a alguien más. Hoy es un gran día para brillar, como lentejuela de Tatiana. Caerle gordo a esos malvibrosos, envidiosos. Hoy es un buen día para comenzar a leer ese libro, a comenzar una nueva actividad, de regresar al gimnasio, de ir al psicólogo, de ir a visitar a mamá o a papá, de hacerle esa llamada a tu hermano, a tu hermana. Hoy es un gran día. Sí, sí. ¡Buenos días!

0: Ah, sí.
1: Yo solo quiero pegar en la radio.
0: Voy a leer mensajes. A ver. Este es de Arturo Meléndez, que dice: buenos días, mi Rulo, vámonos a trabajar. Vámonos, mi hermano, que te vaya súper bien. Que te vaya súper padre. A ver, Edgar El Borre dice: buenos días, mi Rulo, ¿me puedes compartir la frase mañanera? Clara, la, mi hermano. Clara, la.
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0: Ahí está.
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0: A ver, me dicen por acá. Aquí está. Es que yo tenía que haber compartido esta. Tienes toda la razón. Que dice: buenos días, excelente miércoles, vamos con todo. Por favor, mi recarga de esas perronzononas. Excelente programa, me pone muy de buenas. Ustedes. Ustedes son los que nos ponen de buenas. Muchas gracias, mi querido Miguelón. Muchas gracias. Nos dicen por acá, a ver. ¿Dónde está el mensaje que acabo de leer, hombre? Kia Martínez me dice: bonito día, aquí andamos rumbo a la trabajación. Que te vaya súper chido. Vaya con mucho cuidado. Usen el cinturón de seguridad, por favor. Rulo, buenos días. Saludos desde León, Guanajuato. Vamos caminito a la prepa. Te encargo la canción de My Man de Faced, por favor. Y arriba la fiera, dice. Ok. Ahorita la ponemos con todo el gusto del mundo. Pero antes, mira.

0: 6:40. Vámonos a la pausa y regresamos con la reprogramación para la abundancia. No le cambie.
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2: Ok, ya estamos conectados. Ha llegado el momento de programar tu mente para manifestar esa abundancia que necesitas en tu vida. Quiero que te permitas, si eres el copiloto, si eres un pasajero en un Uber, que te des la oportunidad, cierra los ojos, tú que puedes. El chofer y los que van manejando, solo escuchen, pero hagan lo mismo. Repítanlo en la mente, si puedes en voz alta. Las cosas van a cambiar. El primer paso es inhalar y exhalar lentamente. Inhalamos y exhalamos lentamente cualquier expectativa o preocupación. Ahora quiero que repitan conmigo. Mi cuerpo se siente en paz, en calma, en gratitud, recibiendo grandes cantidades de dinero. Soy un merecedor, soy una merecedora a la abundancia por derecho divino. Me es fácil atraer dinero a mi vida y multiplicarlo con cada gasto. El dinero me ama, ama mi negocio, ama mi familia, ama mi emprendimiento, ama mi empresa, ama permanecer con nosotros. Sané toda creencia limitante y vivencia que alejaba al dinero. Ahora estoy acostumbrado o acostumbrada a recibirlo constantemente de distintas fuentes positivas. Ahora quiero que inhales y exhales lentamente cualquier expectativa o preocupación. Y pon tu palma, cualquiera de las dos, ya sea la derecha o la izquierda, en el corazón y repite después de mí. Lo permito y me abro a recibirlo. Gracias. Gracias. Gracias. Vuelve a respirar. Lentamente. Inhala y exhala. Cualquier preocupación y cualquier expectativa. Repite con tu mano en el corazón. Lo permito y me abro a recibirlo. Gracias. Gracias. Gracias. Creo que siempre es bueno despertar y dar gracias. Porque al despertar elegimos los pensamientos que te definen y acompañan en tu día. Deja de pensar en problemas y preocupaciones al despertar. Respira lentamente. 5 veces si puedes, por la mañana, lento y controlado. Si ya estás en el auto y empezaste con, es que tengo que pagar esto, es que tengo que pagar lo otro, voy a pedirte un favor. Hoy, y quiero que repitas tu nombre completo. Hoy, y di tu nombre completo. Después de decir tu nombre, quiero que digas esto. Abro mi campo energético a recibir riqueza, abundancia, buenas noticias, prosperidad, salud, amor y todo lo bueno que tiene el universo para mí. Respira lentamente al terminar. Y para cerrar, quiero que digas esto. Gracias por un nuevo día que está lleno de posibilidades, oportunidades y abundancia. Hoy nos merecemos algo diferente. Hoy tienes la dicha de ver el amanecer. de vivirlo, de estar vivo. No lo desaproveches. Este consejo te doy, porque tu amigo, el Rulo soy. ¡Vámonos! Esta me la pedían. Esta es para mi querida Maricruz Jiménez. Vamos a cantar.

0: ¡Qué buena rola! Me dice, buenos días, Rulo. Un saludo para mi amiga Patti Murillo, que va conmigo en caminito al trabajo. Vamos ya a la trabajación de parte de Betsy. Betsy, que tengas un gran, gran día allá del Club de la Rodilla Crujiente. Te mandamos un abrazo, que tengas un gran día. No olvides darle amor digital a la publicación que tenemos. Nos dice Aida Escobedo, buenos días. Excelente miércoles. ¡Wow! ¡Qué gran postal me acaban de mandar, eh! ¡Wow! La voy a compartir en los estados de WhatsApp. No saben la dicha y la alegría que me da cuando me mandan los amaneceres. Porque yo estoy aquí atrapado en cuatro paredes y no puedo ver las maravillas que ustedes ven. Pero, verlas me hace sentir vivo. Muy buenos días, mi querido Rulo. Dice que tengas un excelente día. Saludos a todos en cabina. Ya que andas con música de Tocho, me encantaría escuchar de nuevo este rolononón, Whiskey in the Yard. Atentamente, el último Oaxaco, allá de la fábrica, allá en la Honda, que andan escuchándonos. Gracias por escucharnos. Gracias por escucharnos, de verdad, mil, mil gracias. Gracias, mi último Oaxaco. Recuerden darle amor digital a la frase mañaneira. Geras, el Américo, me dice, ¿qué tal, mi Rulo? ¡Feliz día! Hoy gana mi América, te mando la hora por si gustas ver al mejor equipo, 8:45 de la mañana. Digo, de la noche. Ahora lo voy a tomar en cuenta y lo voy a poner en mi cajón de las cosas que no me importan. Ahí está guardado. Hola, Rulo, buenos días. Espero que tengas excelente ombligo de semana. ¿Me podrías mandar unos cocazos para mi hijo Iñaki? ¿Qué? Ok, Iñaki.
1: Órale, cocazo.
0: Que vamos de caminito al trabajo. Y si puedes poner la canción de Don't Stop. Ok, ahorita la ponemos. Claro que sí.

0: Estamos vivos, señores. Disfruten el día. Buenos días, mi Rulo. Aquí andamos, rumbo a la chamba. Me dice Marisa, ponte algo de Sabina, algo romántico. Ok. Ok, vamos a ver qué propone el público de Sabina. A ver, dicen por acá.
1: ¿Qué tal, amigo Rulo? ¿Cómo estás?
0: ¿Cómo estás? Buenos días.
1: Ya nomás aquí con las buenas noticias de ya. Ya estoy trabajando. Desde ayer ya me contrataron, ya tengo chamba.
0: ¡Qué padre, brother!
1: Muchas gracias por el apoyo que me diste, los ánimos.
2: Gracias.
1: Aunque pues todavía no salgo del hoyo, pues. O sea, estoy viendo al día,
0: paso a paso,
1: día al día, consiguiendo pues para comer diario, pero ya tengo trabajo, mi rumbo.
0: Paso a paso, amigo.
1: Ya espero que el 31 ya cobro mi primer media quincena, pero pues ya... Aquí estamos, echándole ganas, mi Rulo. Muchas gracias por el apoyo que me diste, sí, por la amistad que me dio. Y en serio, te lo agradezco mucho, loco.
0: No agradezcas, amigo, lo hago con todo el corazón. Todos pasamos por momentos difíciles. Y si hoy puedo ayudarte, y si mi economía me lo permite, voy a ayudarte, amigo. De verdad.
3: Lo nuestro duro.
0: Me dicen por acá... El Toro Villegas me dice, chulada, viejo sabroso. Bueno, más, qué hermoso. Hermoso amanecer me acaban de enviar. Mil gracias, mi Toro Villegas. Gracias. A ver. Vamos a poner algo de Sabina. A ver, romanticona. Ah, esta, fíjate. Esta. Hay una canción que se llama... la canción más hermosa del mundo es de él. Y es buenaza. Es buenaza, sasa. Es Joaquín Sabina. Dice, buenos días, Mirulo. Saludos para Jesse. Dice, ponte la de Poli de Zoé. Ok, ahorita la ponemos. Poli o Poli Love de Zoé. Ahorita la ponemos, me quedo picos.
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0: Me dicen, Rulo, excelente día, bendiciones. Ya vamos de caminito a la prepa a dejar a Caleb. ¿Me puedes poner algo de Caifanes?
1: A mi abuelo bastardo.
0: Ok, hoy te ponemos algo de Caifanes.
1: Al padrino.
0: Ahorita ponemos algo de Caifanes. Ya nos tenemos que ir, ¿verdad? Casi. Uf. Hola, mi Rulo. Muy buenos días. Saludos para ti y para mí. Y para mi marido Martín. Excelente día, mi Rulo. Un gusto escucharte por las mañanas. Gracias. Gracias, Lauris. A Jenny Lapuato. Mil gracias. Dice por acá. Y nos dieron las 10 y las 11. Buenos días. Buenos días, mi querido Cristóbal. Te mando un abrazo. Romina y Regina desde León, Guanajuato. ¿O desde Guanajuato Capital? ¿Dónde es? En Guanajuato Capital. Eso es Guanajuato Capital. ¡Qué bonito, señores! ¡Qué bonito amanecer! ¡Wow! Dice, buenos días. El cielo nos regala este hermoso amanecer en Guanajuato. Te mando muchos saludos. Y saludos para mi hija Romina. Que tengan un bonito día. Gracias, de verdad, Romina, Regina, toda la gente que nos escucha. De verdad, mil gracias. Gracias.
2: Bonitos y gorditos, muchachos. Bonitos y gorditos. Saludos cordiales, mi Rulo, de Silao, Guanajuato. Por acá andamos laborando desde temprano.
0: Eso, Silao.
2: Por ahí para todos los de línea final. Especialmente para el tío Capi, que está suspendido por pelionero. Va para el Peter y su capibara, su hermosa gorda, según el Peter. Bonitos y gorditos, muchachos. Bonitos y gorditos.
0: Bonito.
2: Una recarga de 1500 para que no se duerma, mi Rulo. Gracias, bendiciones, saludos.
0: Bendiciones, amigo, que tengas un gran día.
3: 1500.
0: Dice, buenos días, Rulo. Ya voy en caminito a mi trabajo. Espero que te encuentres muy bien. Igual que toda tu auditorio y toda la audiencia. ¿Crees que me puedas poner la canción de Somos Ajenos de Enjambre? Y, oh, oye, otra pregunta. ¿Ya pusiste la reflexión del día de hoy? Ya, la acabamos de poner a las 6:40 y algo. Más o menos la pasamos. Ya la dijimos, ya se dijo, ya se hizo. Para los amigos que van muy temprano a trabajar. Y ya después la repetimos a las 7:30 más o menos. Me dicen por acá.
4: Hola, Rulo.
0: Hola.
4: Hola, Regina. Regina, ¿te le puede dar un cocazo a papá?
0: ¿A tu papá?
4: Y pone la canción de...
5: caso.
4: De Eres mi soda pop.
0: Eres mi soda pop. Ok, te la ponemos regresando, porque tenemos pues ya algunas canciones pendientes. Ya se va Don Javi a descansar. Muchísimas gracias, Don Javi. Ya se va a descansar. Y le damos la más cordial bienvenida al joven Misael. Vámonos a la pausa.
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2: Ok, estamos conectados y de regreso. Vámonos con la canción que nos pedían.

0: Hola, Rulo.
1: Hola.
0: Buenos días.
1: Buenos días.
0: ¿Le puedes mandar unos saludos a mi hermana Minerva?
1: Ajá.
0: Y le puedes mandar unos cocazos a mi hermana.
1: Ajá.
0: Una recarga de 1500 para mi papá y también para mi mamá. Y me puedes poner la canción de Abejita Chiquitita Rock. Gracias, excelente día.
1: ¡Qué bonito!
0: ¡Mi mamá conduce como loca!
1: Ay, ¿qué te digo? Pues es que ya se la ha de estar haciendo tarde. Y no, hombre, y no has escuchado y no has visto manejar a tu mamá cuando empieza a sonar esta, mira.

0: ya. Dice, buenos días, Andrulo, que tengas un excelente día. ¿Me puedes mandar una lluvia de cucazos a mi hija Monse, que se quedó dormida y ya vamos retarde a la prepa?
1: Ay, órale, cucazo.
2: Ay, mi hijo.
0: Monse.
2: Traes puros.

0: Gracias a Marisela, que dice, por si me pregunta mi jefe por qué me quedo un ratito más en el carro, pues porque no está escuchando. Muchas gracias. A ver qué le...
1: Hola, buenos días, soy Aurora. ¿Me puedes poner la canción de One Piece Away de Camp Rock 3, por favor? Y también ya le dimos like y compartimos en Instagram, Facebook y Cotorra, Cotorra. Órale, cocazo.
0: Órale. Hola, Nico Caso, ya tomaste café. Dice, hasta se emocionó con esa canción, ah, qué chido. Me dice, por acá, mi Rulo, que tengas un excelente día y gracias por el cafecito y el pan de ayer. El cafecito de lujo y el pan no se queda atrás, pero el cafecito es una delicia. Miren, ojalá, ojalá, déjame le mando, ojalá puedas dejarles una buena reseña, un buen comentario en su perfil de Facebook. Estaría increíble a toda la gente que se ganó ayer su cafecito con los amigos de Pastísima, nuestros patrocinadores. Ojalá, ojalá todos los que ganaron. No va a ser ayer, si ya vas hoy, ya más tarde, ¿ok? Solamente era válido ayer, que era martes.

0: Hola, buenos días.
1: Hola.
0: Soy Shantia. Me da gusto saludar.
1: Hola, Shantia.
0: ¿Me pueden mandar? ¿Puedes darle unos cocazos a mi hermana? Y unos saludos a mi mamá.
1: Ok.
2: Órale, cocazo.
0: Y unos saludos a mi amiga Daniela.
1: Ajá.
0: Que el lunes fue su cumpleaños.
1: Ay, qué padre.
0: Y también una canción de mi secretaria. Y un 1500 de recarga, por favor, doble bye.
1: Ok. Ay.
3: 1500.
2: Órale, cocazo.
4: ¿Ya tomaste café?
1: ¡Vámonos!
5: Mis amigos de Pastis, Pastis de Pasticho.
1: ¡Qué bonito! Gracias por ese video. Terminación 2187, no sé quién seas. El Juanje. Gracias, brother.

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2: Ok, ya estamos listos, dice el buen Misael. Gracias, Misael, por recordarme que nos tenemos que ir a la pausa. 7:30, tenemos que irnos con la reprogramación de mente para manifestar abundancia. Clara, A ver, pues vámonos con. Pero cosas que con la canción 2. Con esta. Ok, si eres copiloto, puedes cerrar los ojos, Si eres el piloto, nomás no lo cierres, pero haz lo que yo te digo. El paso número 1 es controlar tu respiración. Quiero que inhales y exhales lentamente cualquier expectativa o preocupación. Y ahora quiero que repitas después de mí. Mi cuerpo se siente en paz, en calma y en gratitud, recibiendo grandes cantidades de dinero. Soy un merecedor, soy una merecedora a la abundancia por derecho divino. Me es fácil atraer dinero a mi vida y multiplicarlo con cada gasto. El dinero me ama. Ama mi negocio, ama mi familia, ama mi emprendimiento, ama mi empresa, ama permanecer con nosotros. Sané toda creencia limitante y vivencia que alejaba el dinero. Ahora estoy acostumbrado o acostumbrada a recibirlo constantemente de distintas fuentes positivas.

quiero que inhales y exhales lentamente cualquier expectativa o preocupación. Y pongas una palma de cualquiera de tus manos en el corazón y repite después de mí. Lo permito y me abro a recibirlo. Gracias. Gracias. Gracias. Vuelve a respirar lentamente. Inhala. Y exhala cualquier preocupación y repite con tu mano en el corazón. Lo permito y me abro a recibirlo. Gracias. Gracias. Gracias. Al despertar, recuerden que elegimos qué pensamientos nos definen y acompañan en el día. Deja de pensar en las deudas, en las preocupaciones, en los pendientes. Deja de pensar en problemas. De verdad, respira. Te recomiendo que lo hagas 5 veces de manera controlada. Lento y controlado. Y que digas lo siguiente. Hoy, y quiero que digas tu nombre completo. ¿Ok? Hoy abro mi campo energético a recibir riqueza, abundancias, buenas noticias, prosperidad, salud, amor y todo lo bueno que tiene el universo para mí. Respira lentamente y quiero que cierres diciendo esto. Gracias por un nuevo día que está lleno de posibilidades, oportunidades y abundancia. Hay que vivir, señores. Estás vivo.

0: ya. Me dice Juan Javier, dice, saludos para María Inés, que ya se levantó. Ella empieza a escucharte, y si le puedes poner algo de Oliver Tree, muchas gracias. Dile que su papá la ama muchísimo. Claro que sí. Hello, ¿quién habla? Mi teléfono, John en la mañana, John.
1: Numeration en el Carration.
0: ¿Qué pasó? Si yo digo buenos, tú dices.
1: ¡Día! Yeah. ¿Qué onda, mi buen Rule? ¿Cómo andamos?
0: Bien contento de escucharte. ¿Cómo dices que se llama tu nombre tuyo de ti?
1: El único y el inigualable que yo no lo había marcado, amigo.
0: ¿Quién será? ¿Quién será? No, pues ¿quién? No sé quién eres. ¿Quién eres?
1: El aprovechado de Hyundai, con eso.
0: ¡Hombre, mi César!
2: ¡Ya cállate, perro!
0: ¿Qué pasó, mi César? ¿Cómo estás? Buenos días, qué milagro, hombre.
1: Pues es que, amigo, nada más estoy aburrido. No hay niños que te marquen todavía.
0: ¿Cómo no? Si te levantas tía bien tarde, ya nos marcaron.
1: Ya sé. Y ahora parece música de los 90 con puros papás al trabajo.
0: Bueno, pues es que hay que darle al público que nos escucha lo que necesita.
1: Así es, amigo. No, pues te escucho diario.
0: No, hombre, pues muchas gracias. Favor que nos haces, ¿eh? Definitivamente.
1: Oye, amigo, ¿qué habla tu comunidad?
0: A ver, otra vez, ¿qué? ¿Quién?
1: Un servicio a la comunidad.
0: ¿Un servicio a la comunidad? A ver.
1: ¿Dónde está el cafecito por el Hospital San José?
0: ¿Dónde está quién?
1: El cafecito del Hospital San José. ¿O cómo se llama?
0: El café. Ah, no, pero es que ahí te va. 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
1: Amigo, pues un gusto saludarte. Sí, con toda esa buena fibra. Con la audiencia que no es de niños, pero vámonos de
0: adultos. Ya vas, mi hermano. Cuídeseme mucho, ¿eh?
1: Igualmente estamos dando
0: las,
1: amigo.
0: Ya estás, cuídate mucho.
1: Espero poder ir de ahí y estoy haciendo gestión.
0: Eso, eso. Muy bien, muchas gracias. Te mando un abrazo.
1: Igualmente, amigo, cuídate.
0: ¡Ánimo!
1: Bye.
3: Sale bye.
0: Sale bye. Ok, vámonos ahora sí. Saludos para Fátima Barranti. ¿Quién será? Ah, mira el número 34.

0: ¡Ay, qué bárbaros! A ver, me dice, ponte algo de Diego Torres. Hay una canción que pones que me gusta mucho. Se llama Mejor que ayer. Es una muy buena canción. Pero te la voy a poner después del corte, después de la pausa. Voy y vengo, no me tardo. Estás escuchando Caminito a la escuela, al trabajo o a donde sea que te vayas.
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2: No, hombre, qué timing traemos, mi querido Misael. Voy a leer mensajes. Le quiero mandar un saludo a Carlitos, alias El Choche, que me dice, mándame esa reflexión. Hijo, es que me la aprendí ya de memoria, carnal, pero luego te la escribo, con todo el gusto del mundo. O puedes escucharla todas las mañanas, ¿eh? Y así te la aprendes. Me dice, ¡ay, qué bonito! Dice, ya voy muy zen, dice la maeta Mel Isa. Muchas gracias, Simón. A ver. A ver, aquí está. Ahí está.
3: ¡Te lo agradezco!
2: ¡Eso!
3: ¡Gracias! ¡Que tengas un bonito día!
2: Igualmente, que tengas un bonito día. No olviden darle amor digital a la frase mañaneira.
4: Hola, Rulo, buenos días.
2: Hola.
4: Se me olvidó que también. Unos saludos a mi abuelito Rufico, hoy es su cumpleaños y una mañanita, por favor. Gracias.
2: De nada. A ver. Dice... ¿Sí? Sí, salió al aire. Salió al aire, amigo. Ay, Dios. 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
2: ¿Cómo les caería una pizza? ¿Cómo les caería ganarse una pizza? ¿Eh? ¿Cómo les caería ganarse una pizza de Pastísima? ¿Eh? ¿Cómo les caería? ¿A poco no les quedaría requete bien? Ahorita les digo cómo se la pueden ganar. Me dice, saludos, Rulo, de arroba FM. Dice, la canción de I Love Rock and Roll. Ok, ahorita vemos, mi querido Juan Campos. La del I Love Rock and Roll de Jen Jett. Ok. Me gusta más, es que la versión de la Britney Spears, la neta. Planeta del planeta. No, no es cierto. Dice, entonces la de la camisa negra, órale. Ok, ahorita ponemos la camisa negra. Tengo la de adiós le pido. Pero ahí, ahorita la ponemos. Adiós le pido que ahorita la ponemos a votación. Dice Juan Pablo, dice, hola, buenos días, espero te encuentres bien. Dice, te oyes bien, gracias por tus ánimos. Porfa, un saludo para el Manchitas, para el Canelito, para Mateo y para Galletita. ¿Les podrías poner una recarga de Saiyajin, por favor? Clara, la, la, la, la, la, la, la.

señores, damas y caballeros, pues ponga usted mucha atención, porque una vez que ya aventamos la recarga, vamos a cargar con entusiasmo

0: Buenas.
1: ¿Qué pasó, América? ¿Cómo estás?
0: Bueno. Bueno.
1: ¿Qué pasó? ¿Cómo estás, América?
0: Dile, yo no soy América. Yo no soy América.
1: ¿Eres quién? ¡Renata! ¿Quién eres?
0: Joshua.
1: ¿Qué pasó? Ah, te cambió el nombre, Joshua. ¿Cómo estás? Qué bárbaro. ¿Cómo te ha cambiado la voz?
0: Yo digo bueno. Si yo digo buenos,
1: tú dices tía. Qué bárbaro, Joshua. ¿En qué te puedo servir, bro?
0: Quiero que por favor le puedas dar una recarga de 1500 a mi mamá que va a ir al trabajo.
1: Ok, a ver, su número de cuenta es. Ok, sí, ya, ok. Señora, no sabía que era terminación 05.
2: 1500.
1: La pregunta del millón pa' tu ma.
3: ¿Ya tomaste café?
0: No, Rulo, pero vamos a ir pronto, ¿no?
1: Eso, así se habla. ¿En qué les puedo servir el día de hoy? Ambos dos.
0: No sé.
1: ¿Quieres? Ese Joshua venía bien preparado.
4: Ay, mi hijo. Traes puro sueño, hijo.
0: Ah, ya sé.
1: A ver.
0: ¿Puedes poner, por favor, la canción de Kuma Matata?
1: La de Hakuna Matata, una forma de ser. Hakuna Matata, nada que te ver. ¿Sí, esa?
0: Sí,
1: esa.
0: Sí.
1: No la tengo. ¿Tú crees? Ah, ¿te crees? ¿La vas a cantar conmigo o qué?
0: Sí.
1: ¿Sí? A ver si es cierto. A ver. Hakuna Matata.

0: los escucho.
1: Hakuna Matata.
0: ¡Eso! ¡Qué bárbaro! Muchas gracias, Joshua, por hablarnos. Te mando un abrazo enorme. Joshua.
1: Mande. Órale, cucaso.
0: Que tengas un buen día, carnal.
1: También quiero que les mandes unos cocazos a mi hermana que ya está en la escuela. Órale, cucaso.
0: Ahí está.
2: ¡A estudiar!
1: Ajá. Y una voz así para mi mamá.
0: ¿Cómo se llama tu mamá?
1: Leslie.
0: Para Leslie. Qué guapa te ves hoy, Leslie. Que tengas un gran día.
1: Órale, qué caso.
0: Ya.
3: Muchas gracias, Rulo. Buenos días.
0: Igualmente, que tengan un bonito día. Gracias por hablarnos. Y me dicen, hola, muy buenos días, Rulo. Espero te encuentres bien. Dice, oye, te oyes muy bien. Dice, es que estoy guapo, simpático, barbado, bueno, rico. Dice, porfa, un saludo para Manchitos, ¿ya? Dice, de parte de Santiago, que recién acaba de cumplir 9 añotes. ¡Guárale, 9 años! A ver, me dicen por acá. Me dicen por acá. Feliz miércoles, Marusi Luna. Gracias, Marusi Luna. Me dicen por acá. Oh, amigo Rulón. Dice, buenos días. Dice, ¿dónde es el café de San José? Ah, no. Se llama Moca. En Instagram. Ahí lo puedes encontrar. Está bien chido, la neta.
4: Muy bien. Buenos días, Rulo.
0: Buenos días, buenos días.
4: ¿Puedes poner la camioneta de Bebeite los Picos, por favor? Y Cocorea, Cocorea, soy Isabel, adiós.
0: El FBI, ¿verdad? Entendí yo FBI, ¿verdad? ¿Ustedes también, verdad? ¿Ustedes también entendieron lo mismo que yo, FBI, de los Picos? Sí, ¿verdad? Según yo, se entendió eso. ¿Ok? Mariana e Isabela, saludos, buenos días. El buen felino, me dicen, gracias por el cafecito. El rol estaba al 100 y la pizza genial. ¡Ah, qué chido! 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Y yo, a dieta. Oye, pero esta Yasmín y esta Anabel, ¿no? Me dijeron que un día pueden hacerme una ensalada con unos huevitos a la canasta, dijeron. ¿Se imaginan? ¡Ay, qué rico, qué delicia! ¡Ay, se me hizo para la boca! La verdad es que ya me dio hambre. ¡Saludos, mi Rulo! Dice, adivina quién seré. Soy el Jarocho. Saludos para el Jarocho. ¿Qué onda, Jarocho? ¿Cómo andas, Jarocho? Qué bueno, mi estimado Jaracho, ¿qué andas, chido Juan? Andas bien, chicles bombas. Te mandamos un abrazo. Abrazo enorme, Jarocho. Dice, ¿qué les digo? No, yo ya. Yo iré contigo, aguanta. Ok. Nos dice, te comparto mis paisajes de camino al trabajo. ¡Wow! Mil gracias. Ve nomás, qué chulada de paisajes nos acaban de mandar. ¡Wow! ¡Wow! Me sentí como una persona que. ¡Wow! ¡Yes! Así siempre lo hace, no voy a decir su nombre, pero. Brenda Ortega me dice, hola, buenos días. Les puedes mandar un saludo a Fanny Pacheco, que ya está de caminito a la escuelita del trabajo, ¿ok? A la escuelita del trabajo y una recarga de esas perronzononononas de a...
4: 1500.
0: Ahí está, ahí quedó. Ahí quedó. Buenos días. Buenos días a mi señora madre. Le mando un beso. Y a mi Superman de chocolate, los amo enormemente. Me dicen por acá, me dicen por acá. Ya me tengo que ir a la pausa, ¿verdad? Dice, buenos días, Rulo. Ya vamos con todo, dice el buen Richard. Saludos, mi Richard. Que tengas un excelente día. Gracias por estar en sintonía de nosotros. Te mandamos un abrazo, brother. A ver, ¿qué dicen acá? Nota de voz. Dice, hola, mi Rulo, buenos días. Me llamo Valeria y voy en sexto año de primaria. Yo sí te sigo escuchando porque mis papás me llevan al trabajo con él y me levanto muy temprano. Muy bien.
2: Hola, Rulo, buenos días.
0: Hola.
2: Yo me llamo Valeria, tengo 11 años.
0: Hola.
2: Voy en sexto de primaria, te sigo escuchando porque mi papá me lleva al trabajo con él y me levanto temprano.
0: Eso.
2: Y pues venimos escuchándote para que...
0: Para que pongas una rola, ¿no?
2: Aparte se me antojó la pizza.
0: ¿A poco no está bien buena?
2: Pero soy de Silao, así que ya luego la conseguiré.
0: ¿En Silao no hay pizzerías o qué? ¿En Silao no conocen las pizzas o qué? No es cierto. Ya, bueno, broma. Ya, porque lo dice que soy bien manchado con los de Silao. Dice, papá, amigo, gracias, hombre, pues nada. A ver, me dicen...
5: Hola, Rulo, ¿cómo estás?
0: Leilani, ¿verdad?
5: Te presento a mi tía Ceci.
0: Ok.
5: A mi primo Eitan. A mi tío Luis.
0: Y a mi prima
5: Mari. A mi mamá. A mi papá y a Kenny.
0: Bye. Bye, saludos a la familia Hernández Mireles y un saludo a toda la banda que nos escucha. Muchas gracias a Blanquita Mireles. Un abrazo, amiga, que tengas un excelente día. También al buen Frey, tu Mariau. Dice, hola, buenos días. La rola de las piedras rodando se encuentran y tú y yo algún día nos... Ok, ahorita la buscamos y la ponemos con todo el gusto del mundo. Recuerden, antes... Pues darle, ¿cómo se llama? Amor digital. Y yo les pregunto a todos ustedes.
6: ¿Ya tomaste café?
0: Y si no, pues lánzate de volada, de volanding, pausa. Yo regreso de volón, pim, pam, papas.
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2: Ok, vamos a ver, me pedían algo de Oliver Tree, también ahorita les voy a decir cómo se pueden ganar esa pizza. Rulo, buenos días, conchita y café, ay, qué rico. Ay, se me hizo la boca. Dice, un 3, puro sueño para mi hija Jimena. ¡Jimena!
3: Ay, mi hijo, traes puro sueño, hijito.
2: Le mandamos un beso a mamá Chariza, de parte del Picos, y una recarga, pues obviamente, ya sabes, de esas perronzononas de Asayayin. Dicen, buen día, feliz ombligo de semana. Puedes mandarle saludos a la gente de Guanajuato Capital y ojalá puedas poner la rola del Rulo Hernández.
4: Esa es la rola de Rulo Hernández.

0: Ahí está, señores, la rueda del Rol Hernández. Vámonos, ahora sí. Si ya estás peinado para atrás, el Silao solo tiene el muñeco de nieve. Ah, los han llevado.
1: Hola, Rulo, buenos días.
0: Hola, ¿cómo estás?
1: Mía. La otra vez yo te vi ahí en el centro y iba con tu amigo del Uber.
0: ¡Órale!
1: ¿Me puedes poner la canción de Pinky Up? Gracias, y me mandas una lluvia de cucazos, bye.
0: Árale, pues, ahorita te la pongo, claro de que sí.
2: Órale, cucazo.
0: ¡Adiós!

0: Me colgaron. Dice, hola Rulo, buenos días, ¿cómo estás? Quiero mandar saludos al grupo de tercero del Instituto Lomas de León. Que ya están alistando para entrar al nuevo ciclo escolar. Y quiero mandar también saludos para el grupo de cuarto que voy a recibir en este nuevo ciclo escolar. Y quiero que les mandes una respectiva recarga de esas perronas de A.
1: 1500.
0: Dice, más o menos, para que me ubiques, mi alumna era Ashantia, la niña de madera que siempre manda saludos. ¡Qué bárbara! Hello, buenos días, ¿quién habla?
2: ¿Sí?
3: América.
0: ¿Quién?
4: América.
1: Arriba las Chivas.
0: ¿Qué pasó, América?
3: Bien, hoy ¿qué vamos a ganar?
0: Sí, dice tu papá desde muy temprano. Tiene mucha fe tu papá y tú y toda la banda, pero no se preocupen. Hoy se las quitamos. Ah, pues es que van con un equipo bien, bien facilito, pero bueno. A ver qué tal les va. ¿Qué pasó, American? ¿Qué te puedo servir?
3: ¿Julio, me puedes poner una canción?
0: Pues todo depende.
3: Mi mayor anhelo.
0: Uy, fíjate que esa sí no la tengo. Así como para ponerla ahorita. Ya es que para qué te engaño, o sea, para qué te engaño, o sea, no la tengo ahorita disponible. Pues, ¿qué quieres que te diga? Pues es que no va con el formato. Fuese otra, pues, bueno, pues ahí sí ya, ¿verdad? Ahí sí ya, pero pues no.
3: ¿Cómo estás, Rulo?
0: Yo muy bien, muy contento de escucharte, Ashantia, de verdad.
3: Ok.
0: De verdad, o sea, aunque no me creas, de verdad. De verdad, Ashantia, estoy contento de escucharte, aunque no lo creas. Aunque no parezca, Ashantia, de verdad.
3: ¿No me puedes contar un chiste?
0: Ay, Julio, ¿es que crees que ahora sí no traigo chistes? Se me han olvidado todos últimamente. Pero estaba una señora, que venía de otro país y llegó a México y le dice, ¿qué onda? ¿Y usted a qué se dedica? Y dice, no, soy la bandera. Y le dice la otra, ay, ¿de qué país? Ah, ya puedes chantear. Si vas a ser un público difícil, ¿para qué me hablas, Ya, chantea. Digo, América. Ya, América, ríete. Aunque sea poquito, hombre. Nada te cuesta, es gratis. Ay, América, ahora cuéntame tú, a ver si muy chicles bombas. A ver. A ver.
3: Tampoco tengo.
0: Pues si quieres que yo te diga. No,
3: es que lo mío son mejores, por eso los estoy guardando.
0: Ok. No, está bien, qué bueno que me avisas. Oye, mi querida América, nos tenemos que ir a una pausa. Te mando un abrazo, que tengas un excelente día.
3: Gracias, Rulo.
0: Te mando un abrazo, que tengan un bonito día todos ahí en tu casa.
3: ¿Mi canción?
0: ¿Cuál canción?
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0: Ok, ahorita te voy, ok. No más porque de veras, híjole, América, me quedé que nada más porque, híjole, de veras que.

0: Sale, bye.
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escuchamos a Taibu Ramón. Me dice, muy buenos días, ese cartero de alegrías y recolector de sonrisas. Saludos desde el anexo 49. Ya llegó el Bardo Moreno. Dice, ¿cómo estás? Ponte la rulita de que viva, qué vida la mía.

0: ¿Está sucio o el piso está limpio? Esas, señores, damas y caballeros, sin lugar a dudas, es de esas preguntas
1: sin respuesta.
0: A ver, me dicen por acá.
2: ¿Sabes cómo se dice disparo en árabe? Ahí va la bala.
0: Ay, no, pero son bárbaros. Me dice por acá, muy buenos días, Rulo. Un favor, ¿puedes mandar un saludo a mi esposa Laura y a mi hija Livier? Dile que las amo y que cotorreen, nos dice Edgardo. Me dicen también por acá, hola, Rulo, buenos días. Feliz miércolitos, por favor. Una lluvia de cocazos para Danelli, ¿ok?
3: Hola, de cocazos.
0: Que le están terminando, ya se le están terminando las vacaciones y ya va la secundaria. Porfa, ponte la de Tripping de Robin Williams. Ok, antes tengo esta canción. Antes tengo esta. Así que

0: Lovers.
1: Hola, Rulo.
0: Hola.
1: Buenos días. ¿Me puedes poner la canción de Shakira?
0: ¿Cuál?
1: Es que ya... Por favor.
0: Pero ¿cuál? ¿La de su, de Zootopia? Es que ya pusimos la de Die, Die, and Go, Dan, Dan, Dan, Dan, Dan. Pero te puedo poner esta, mira. ¿Cómo ves? ¿Cómo ves? ¿Cómo ves? ¿Sí? Dice, buenos días, Nirulo. No entiendo el inglés, pero la música de Robin Williams me pone muy de buenas. ¿Tendrías la de Let Me Entertain You? A ver.

Ahí está, para que no digan que no ponemos. Saludos para Pau Gutiérrez. Me pedían esta.

0: Ya no tenemos que ir a la pausa.
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0: Qué buena rula.
1: A ver. Okay.
2: Hey. Is this thing on?
0: Okay. Voy a hacerles una pregunta y quiero que sean muy sinceros, damas y caballeros. ¿Alguien de ustedes el día de hoy les gustaría ganarse una pizza de Pastísima? Quiero leerlos. Es más, quiero escucharlos en el WhatsApp 461-2510-995. Mensaje de voz 461-2510-995. Quiero que me digan su nombre y Rulo, yo quiero una pizza de Pastísima. Ok, me vas a saludar. Hola Rulo, yo soy tu nombre. Y me tienes que decir, yo quiero una pizza de Pastísima. Voy a aceptar audios de aquí hasta las 9 de la mañana. Y te voy a dar un número de participación. ¿Te lo quieres llevar?

Ok, de aquí hasta las 9 de la mañana. Recuerda, hola Rulo, tu nombre completo. Y me tienes que decir, yo quiero una pizza de pastísima. De aquí hasta las 9 recibo audios. Órale. 461-2510-995. Mira, vámonos con estos, con los cuates. El buen Gio Medina, el buen Steve Flores.

0: A ver. Es en audio, tiene que ser audio. Solamente voy a recibir audios. Mi compañera dijo que no iba a trabajar hasta poderse ganar la pizza, pues que mande su audio, porque si no hay audio.
1: Soy Benjamín Rulo y yo quiero una pizza de pastel sin nada.
0: Eso. Ahí vamos, ¿eh? Ahí vamos poniéndolos.
2: Hola, Rulo, buen día. Soy Gloria Córdoba. Quiero una pizza de pastísima.
0: Eso, eso. Así. A ver.
3: Hola, Rulo, muy buenos días. Yo soy Gerardo Cañada y yo quiero una pizza.
0: Eso. Pues al pasito y nos amanecemos, ¿eh?
4: Hola, Rulo, quiero una pizza de pastísima. Uriel Antonio Rico.
0: Saludos. Ahí vamos, ¿eh?

0: Ese mi Rulo, buenos días. Mi nombre es Omar Álvarez. Yo sí quiero una pizza de pastísima, porfas.
1: Hola, Rulo. Luis Felipe Jaime Ramírez. Yo quiero una pizza de pastísima.
2: Hola, Rulo. Soy Álvaro Fabián Uribe. Yo quiero una pizza de pastísima.
3: Qué sombrillos.
4: Rulo, yo quiero una pizza de pastísima.
5: ¿Y quién eres o qué?
6: Hola, Rulo, yo quiero una pizza de fantísima. Patricia Jasso Morales.
5: ¡Es pastísima! ¡No, no, no! ¡Todo mal!
7: Hola, Rulo, soy Samuel Fernando Alejos Ayala. Y sí, sí, me gustaría una pizza de pastísima. Déjate paso a mi hermana.
8: Que Diosito te acompañe, moa.

0: ahí vamos, al pasito. Saludos para Anabel. Dice, gracias por la felicidad, te escuchamos en el carro esta mañana. Ah, qué padre, Anabel. Les mandamos un abrazo. Abrazo enorme. Me dice, te mandamos un regalo, disfrútalo. Ah, muchas gracias, qué bonito. Ay, Dios. Muchas gracias. De verdad, muchas gracias. Vamos en... A ver, aquí está.
1: Soy Emma Regina y quiero una pizza de Pastísimo.
0: ¡Pastísima! Bueno. Bueno, sí se puede, sí se puede, sí se puede.
2: Hola, Rulo. Buenos días.
0: Buenos días.
2: Aquí escuchando la radio.
0: Ajá.
2: Gracias por estar siempre con nosotros. Mi nombre es Palmira Jaime Jiménez y quiero una pizza de Pastísima.
0: Eso.
3: Hola Rulo, quiero una pizza de Pastísima.
0: ¿Pero quién eres? Sí.
4: Hola Rulo, mi nombre es Jesús Alejandro. Quiero una pizza de Pastísima.
0: Eso es Jesús Alejandro.
5: ¿Qué tal mi buen Rulo? Buenos días. Ah, que se me antoja una rica y deliciosa pizza.

0: Saludos, a ver qué dice acá.
1: Buen día, Rulo. Quiero una pista de pastísima.
2: Chule, Rulo, buenos días, buenos días. Soy Jesús y quiero una pizza de pastísima.
0: Oh, Jesús, eres tú, Jesús. Ok, hasta las 9. Los que lleguen después de las 9, bye, ¿eh?
3: Hola, tocayo Rulo, buenos días.
0: ¿Qué pasó, tocayo?
3: Te habla el profe Raúl.
0: ¡Eso!
3: Oye, pues yo tengo mucha hambre y quiero una pizza de pastísima. Yomi, yomi.
4: Rulo, buenos días.
0: Buenos días. Buenos días.
4: Yo también quiero una pizza de pastísima, Alejandro.
0: Saludos, Alejandro.
5: Buenos días, Rulo. Aquí, enviando mi audio.

0: Hola, amigo Rulo, muy buenos días. Soy
1: Hola.
0: Amigo Sebastián Melesio. Y yo quiero, bueno, no quiero, me gustaría una pizza de pastísima.
1: Eso.
2: ¿Qué pasa, mi Rulo? Soy Ángel Vestri. Yo también quiero ganarme una pizza de pastísima. Saludos.
1: Saludos.

0: ¿Qué onda, mi Rulo? Excelente día. Aquí el Ángel, Miguel Ríos. Y pues patrocínate una pizza de pastísima, ¿no?
1: Hola, Rulo, ¿cómo estás? Muy buenos días. Mi nombre es Guadalupe Ramírez y yo quiero esa pizza de pastísima. Excelente día. Adiós.
2: Buenos días, Rulo.
3: Hola.
2: Soy Miriam Araceli Leonardo Flores. Quiero una pizza de pastísima.
3: Ok.
4: Hola, Rulo, buenos días. Somos los abuelitos de pastísima y queremos saborear nuestra rica pizza de lo que sea, de pastísima y los abuelitos. Bye, saludos.
3: Te amo.
5: Hola, Rulo, buenos días. Me llamo Padme Regina y se me antoja una pizza de pastísima.
3: Ok. Ya nomás le puse 25 y es 35. Ok, ya los últimos, ¿no? Porque ya nos tenemos que ir. Tengo ya los que son de las 9 y 1, ya, bye. Bye. Todos los que son después de las 9, bye. Bye. Ok, déjame. Ok, déjame, le digo a los amigos de Pastísima. Hola, amigos de Pastísima. Me imagino que es Anabel, porque me dice que me están escuchando. Me queda Anabel y amigos de Pastísima. Necesito que me manden un audio escogiendo un número del 1. Escúchame bien, del 1 al 35. Que escojan un número del 1 al 35 y con eso cerramos. Esperamos únicamente que nos manden, ya sea Yasmín, ya sea Anabel o quien sea de Pastísima, que nos mande un audio en este momento y que pues primero nos salude y salude a la gente y que nos diga un número, así del 1 al 35, que lo escojan. Y esa persona será el ganador o ganadora el día de hoy de una rica y deliciosa pizza. No te desconectes para saber quién fue el ganador o ganadora del día de hoy. Gracias a Misael, a la gente de León, 9.5, hasta mañana.
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4: En información internacional, país impone aranceles de hasta 50% a productos de Estados Unidos. En información del país, denuncian robo de mercancía al salir del AIFA. Entre los robados se encuentran drones. En información del estado, pide secretario a municipios ayudar en detección de robo de hidrocarburo. Asesoría por pensiones alimenticias. Una de las principales solicitudes salen mujeres.
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4: Canadá anunció los productos estadounidenses por valor de unos 27.600 millones de dólares canadienses a los que aplicará aranceles de hasta el 50%. También anunció un paquete de ayudas de 7.500 millones de dólares canadienses para trabajadores y empresas afectados por la guerra comercial con Estados Unidos. Los nuevos gravámenes, que entrarán en vigor a partir del 8 de septiembre, serán del 15%, 25% o 50% dependiendo del producto, y reproducirán las tasas aplicadas por Washington a las mercancías canadienses, según anunció el Ministerio de Finanzas. Las represalias afectan a sectores como acero, productos lácteos, electrodomésticos, maquinaria agrícola, pasta y papel, así como electrónica. Más de 300 drones, cámaras y accesorios fueron robados tras salir del Aeropuerto Internacional Felipe Ángeles el pasado 19 de agosto de este año. Así lo informó la empresa DJI. A través de un comunicado, la empresa de tecnología china aseguró que emprendió las acciones legales correspondientes. Señaló que este incidente ya se encuentra en proceso legal correspondiente y pidió la colaboración y comprensión de los ciudadanos para evitar la promoción de la compra, venta y uso de estos productos. DJI México indicó que las series de dichos productos ya fueron bloqueados y no podrán activarse.
5: El secretario de Gobierno, Jorge Jiménez Lona, pidió a las y los presidentes municipales del estado sumarse a las acciones de combate de robo de hidrocarburo. El secretario reconoció que dicho delito es de competencia federal, no obstante recalcó que la información de primera mano que tienen los gobiernos municipales puede ser de gran utilidad para enfrentar este problema. Mencionó que sin lugar a dudas la zona Laja Bajío ha sido la más compleja en el tema de robo de hidrocarburo, pues es donde pasa la mayor cantidad de combustible, aunque mencionó que también ha habido incidentes en el municipio de Villagrán.
6: Zona Laja Bajío, sin lugar a dudas es la zona más compleja, pero pues también es la zona donde pasa mayor cantidad de combustible, y aquí repetir este llamado a los presidentes municipales. Sabemos que es un tema federal, pero bueno, la información que ellos tienen de primera mano pues nos puede ser de gran utilidad también. Pues hemos visto cómo ha habido incidentes en zonas urbanas, concretamente Villagrán, donde bueno, también estos temas ponen en riesgo a la población.
5: Informó desde Guanajuato, capital, para nuestras noticias Bajío, Fernanda Batalla.
7: En León, la pensión alimenticia es uno de los principales motivos por lo que las mujeres buscan asesoría legal en el Instituto Municipal de las Mujeres. De acuerdo con su directora Ivonne Pérez Wilson, entre 2025 y lo que va del 2026, el instituto ha brindado asesoría a 3.714 mujeres por asuntos relacionados con pensiones alimenticias. Durante este periodo también se han realizado 2.629 canalizaciones a distintas instancias que ofrecen representación legal gratuita. Además, los procesos acompañados por el instituto han contribuido a concretar 622 sentencias de pensión alimenticia a favor.
8: Que han tenido que buscar una respuesta para garantizar que sus hijas e hijos tengan lo que necesitan. Porque puede parecer sencillo presentar una demanda, obtener una resolución y recibir una cantidad de dinero, pero la realidad puede ser mucho más compleja.
7: Informó para nuestras noticias Bajío desde León, Guanajuato, Cristina Muñoz.
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3: El Gobierno de México enviará al Congreso una iniciativa para actualizar la Ley de Justicia Ambiental, así lo informó la Semarnat. La Fiscalía Capitalina detuvo a dos personas por presuntamente cobrar para responder exámenes de admisión de la UNAM 2026. La zona metropolitana del Valle de México crece. Se van a incorporar 8 municipios de Hidalgo y Huitzilac, Morelos, con coordinación en movilidad, seguridad, agua y medio ambiente. Muere Dolly Parton a los 80 años tras una breve batalla contra el cáncer. Coparmex pidió estabilidad y seguridad tras el cambio de gobierno en Sinaloa. Además, 300 militares llegaron al estado para reforzar los operativos. El precio del huevo subió 7.92% en la primera mitad de agosto, su mayor incremento para ese periodo desde 2006. En algunas zonas del país, el kilo supera los 80 pesos. Un juez federal ordenó liberar un segundo testigo de la muerte de un mexicano abatido por un agente migratorio en Houston.
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encuentran el día de hoy? Yo soy Lupita Macías y los voy a estar acompañando de 10 de la mañana a 12 de la tarde. Ya miércoles, ombliguito de semana, miércoles 26 de agosto, ya son las 10:08. A darle con toda la actitud. Ahora sí que a darle con toda la energía el día de hoy, porque mira, ya es miércoles, ya hay que quitarnos como que la hueva de lunes. Ya se siente cada vez más el fin de semana. Y por cierto, ya es el último miércoles de este bonito mes de agosto. Así que vamos a estarlo despidiendo bien bonito. Quédate conmigo hasta las 12 de la tarde, porque te traemos chismes, te traemos virales, te traemos horóscopos, datos curiosos y sobre todo muy buena música. Tenemos complacencias en esta primera hora para que vayas pidiendo tu rola chida, rola para este miércoles ombliguito de semana, rola que quieras que los demás ahora sí que escuchen. Una rola que diga, ¿sabes qué, Lupita? Esta rola me gusta y quiero que todo el mundo también la escuche, quiero que todo el mundo la conozca. O igual, rolita chida para este miércoles. O sea, platícame cuál rola. 477-2340-993. Que mira, hoy sí tenemos tema. Hoy tenemos tema que la verdad la imagen me dio bastante risa. Está muy divertida. Ahí te va el tema. Si tuvieras un superpoder, ¿cuál te gustaría tener? A ver, platícame. 477-2340-993. Si tuvieras así un superpoder, nada más uno, no me van a decir, no, pues esto, no, nada más uno. Así que piénsalo bien. Si tuvieras un superpoder, ¿cuál te gustaría tener? Pero nada más uno. Es que está cañón. Yo tengo en la mente como que tres. Todavía no me he decidido bien cuál, así que quiero que tú me digas, ¿cuál sería ese superpoder que te gustaría tener? Está difícil, ¿no? Como que todos queremos como que varios. Así que platícamelo. 477-2340-993. En controles, Misa, ¿cómo estás, Misa? Con toda la actitud para este miércoles, claro que sí, a darle. Vámonos con esta rolita de Timbiriche. La escuchas a través de @FM.

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Vámonos con música, vámonos con una rolita de RBD. 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
3: En el mundo, detiene Interpol a cerca de 60 personas en operación global contra ciberdelincuencia. En información nacional, Tribunal Electoral buscará que Somos México cambie de nombre y color. Y en los temas de Guanajuato, perdió gobierno de Celaya demandas laborales por presunta negligencia de funcionarios. Coordinan acciones de planificación familiar, ISSSTE y servicios públicos municipales de Silao.
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3: Durante una operación que se realizó en 22 países y 5 continentes durante 7 meses, fueron detenidas al menos 58 personas presuntamente vinculadas a grupos organizados de ciberdelincuencia de África Occidental, denominada Operación Chacal Cuarto. Fue coordinada por Interpol y permitió identificar a 260 sospechosos. Interpol afirmó que se trató de una respuesta a la creciente amenaza global que representaban estas redes criminales, que solían tener como objetivo a jubilados en países de habla inglesa. La Sala Superior del Tribunal Electoral del Poder Judicial de la Federación votará este miércoles el proyecto por el cual obligará a Somos México a cambiar de nombre y color de su emblema. De esta manera, mantendrá su registro como partido político. Respecto al nombre, el tribunal explicó que la razón de fondo es que el partido incumple con la obligación legal de diferenciarse de otro en el sistema democrático con pluralidad de ideas.
4: Debido a que pudieron omitir la respuesta oportuna a 2 demandas laborales, funcionarios de la Oficialía Mayor del Gobierno Municipal de Celaya podrían encarar sanciones administrativas y económicas. Juan Miguel Ramírez Sánchez, presidente municipal de Celaya, admitió que ambos juicios están prácticamente perdidos debido a la presunta negligencia del área, que dejó vencer los plazos de notificación y ello impidió interponer recursos de amparo y ahora obliga a la administración a buscar negociaciones directas para liquidar los adeudos.
5: Y en relación a esa problemática, la estamos viendo como una cuestión jurídica. Y también hemos determinado que los que llevaban el caso se actuaron con dolo porque no contestaron a tiempo. Los pusimos en la Contraloría para que investigara por qué no contestaron los dos casos, los últimos dos casos.
4: Desde Celaya, para nuestras noticias, Ricardo Cárdenas.
6: Con el objetivo de concientizar e informar a la población femenina en edad reproductiva sobre la planificación familiar, los métodos anticonceptivos existentes y evitar embarazos no deseados, personal de Dirección de Salud Municipal y del ISSSTE llevaron a cabo una campaña de planificación familiar completamente gratuita. La campaña se realizó en el jardín principal, en donde se instaló una unidad móvil de atención médica, de donde se ofrecieron métodos anticonceptivos, entre los que se encuentra el dispositivo intrauterino hormonal que contiene medicamento para evitar el embarazo. La atención fue brindada por médicos especialistas en el tema a fin de garantizar la adecuada colocación de los dispositivos intrauterinos, informó para nuestras noticias Bajío Leticia Agripino.
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Nos estamos de regreso a través de Arroba FM, la estación que te conecta con muy buena música. Acabamos de escuchar a Fernanda de María, Ni Pies Ni Cabeza. Recuerda que seguimos con complacencias para que nos pidas tus rolas favoritas, 477-2340-993, o también a través de redes sociales, para que ahí nos estés siguiendo, te enteres de las promociones, de todo, que por cierto publicamos una imagen que está media graciosa, me dio bastante risa, pero ahí te va el tema. Si tuvieras un superpoder, uno nada más, ¿cuál sería? A ver, platícame cuál superpoder te gustaría tener. Platícamelo, 477-2340-993, o también a través de redes sociales, que déjame hablarte de un chismecito. Hablemos de la noche de ayer martes. Katy Perry conquistó el Teatro del Pueblo de la Feria Nacional Potosina, donde miles de fans ahora sí que pues pudieron disfrutar del espectáculo de pues el artista pues internacional que es Katy Perry. Mira, hubo muchísimas personas que acamparon, ¿no? Hubo muchísimas personas que tenían más de una semana acampando, que está cañón, no creas, estar hasta adelante. Es que era totalmente gratis, pues obviamente quién no quiere, pero híjoles, está cañón estar como más de una semana estar acampando y toda la cosa. No sé cómo le hacen, o sea, no sé cómo le hacen, no sé en qué trabajan, no sé cómo van al baño, cómo se bañan, no sé, amigos, pero valdrá la pena hacer tanta espera. A lo mejor

sí, cuando es tu artista favorito, a lo mejor y sí. Mira, la cantante apareció en el escenario alrededor de las 9:30 antes, ante el público, que pues ya estaba todo, pues todo como que bien emocionado, gritando, y obviamente, pues había muchísimas personas. Se dice que había más de 100,000 personas. ¿Será? No sé, es que se ven bastantes. A lo mejor hasta era más, pero no lo sabemos. A lo mejor y sí, a lo mejor y no. Mira, ahora sí que Katy Perry, apareció en el escenario. Vimos sus atuendos, muchísimas luces, de todo. La neta es que estuvo increíble. Creo que valió la pena todas las personas que se fueron, pudieron disfrutar la noche de ayer del concierto de Katy Perry. Porque mira, siento que ella siempre da lo mejor, lo mejor. O sea, ella siempre va a dar lo mejor. Y me gustó bastante. Así que afortunada la gente que acampó y pues estuvo hasta adelante. Porque hay personas que no sé cómo le hacen, pero como que llegan el mismo día y tienen la suerte de que les toque hasta adelante. No sé qué tiene que ver. Yo digo que son las filas cuando queda como que un lugar muerto o algo así, vas pasando y pues como que las mismas personas te dicen, ven, y ya pues entras y fue pura suerte. Y es que a mí también me tocó uno, pero no recuerdo de quién fue, que así yo iba aquí en la feria. Era de una banda. A mí realmente casi no me gustaba y también fue así pura suerte y me tocó hasta adelante y la verdad pues lo disfruté. No lo conocía mucho, pero me tocó hasta adelante, así que pues a disfrutar. También tenemos complacencias para que pidas tu rola favorita. Vámonos con una rola de Mónica Naranjo. Se llama Óyeme, la escuchas a través de @FM.

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canción que te conecta con muy buena música. Claro que sí, seguimos con las complacencias para que vayas pidiendo tu rolita, rolita que quieras escuchar para este miércoles, ombliguito de semana. Que por acá ya tenemos mensajes, muchísimas gracias. Les preguntaba hace ratito el tema del día de hoy. Si tuvieras un superpoder, ¿cuál te gustaría tener? ¿Cuál ese superpoder te gustaría tener? Nada más uno, porque luego... Es que no, bueno, sí está difícil nada más escoger uno, pero sí nada más uno. Por acá Carlos que nos dice, saludos Lupita, multiplicarme o ser invisible. Ay, ¿por qué multiplicarte? Ser invisible creo que estaría divertido, estaría muy padre, la verdad es que sí. Saluditos para Oscar que ya nos anda saludando, muchísimas gracias. Por acá tenemos saluditos también de nuestra amiga Angie, muchísimas gracias. Por acá que nos dicen, buenos días Lupita, ¿me puedes poner una canción? La incondicional, va que va, ahorita te la ponemos. Por acá nos dicen, si tuviera un poder me gustaría teletransportarme de Celaya a la cabina de Arroba. ¡Ay, órale! Muy bien. Estaría increíble, saludos Chuchini. Por acá nos dice Gisela, hola, muy buenos días Lupita, un gusto enorme saludarte. A veces se me hace complicado un poquito escribirte, pero todos los días te escucho, que tengas un lindo día. Muchísimas gracias Gisela, ya tenías bastante tiempo que no nos escribías. Muchas gracias, la verdad es que te extrañamos, que estés pasando un excelente miércoles, ombliguito de semana. Por acá también nos dicen, hola, ser invisible. Creo que estaría increíble. Ser invisible creo que sí estaría bien, pero algo peligroso. Por acá nos dicen algo súper bonito. Lupita, yo si tuviera un superpoder me gustaría aliviar, curar enfermedades. Eso estaría más que increíble. Híjoles, yo creo que sí. Sí estuviera muy bien, fíjate. Porque a veces se requiere muchísimo. Pero mira, a veces estaría complicado estar salvando a tantas personas. Recuerden que seguimos con complacencias para que nos vayan pidiendo sus rolas favoritas. 477-2340-993. Que por aquí nos estaban pidiendo una rolita de Luis Miguel, La Incondicional. Así que vamos a escucharla a través de Arroba FM.

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0: @FM, la estación que te conecta con muy buena música. 11:09. Acabas de escuchar a Rubén Castillo con otra vez. Rola chida, rolita buena para este miércoles ombliguito de semana. Que seguimos con el tema para que participes con nosotros. Si tuvieras un superpoder, ¿cuál te gustaría tener? Saluditos para José Casasolas Díaz, muchísimas gracias. Para Alejandro Salazar y por acá nos dicen, Lupita, el poder de volar, híjoles, estaría increíble. Fíjate que ya lo estuve pensando y yo creo que también el poder volar sería uno de mis superpoderes que quisiera tener. Es que siento que sería todo más rápido, nada de tráfico, nada de complicaciones. Estaría increíble llegar de un lugar a otro así rapidísimo, ¿a poco no? Por acá, ¿qué nos dicen? A ver, tenemos unos audios. Vamos a ver qué nos dice nuestro amigo Juan Luis. Hola, hola.
1: Un superpoder que me gustaría tener es poder llegar en un camioncito, así como los de la empresa del Osito. Ajá. Y poder bajar comida y repartirla a la gente muy necesitada. Poder montar una carpa, bajar las mesas, las cazuelas, formarlos, darles de comer, que terminen de ponerles música agradable y cuando terminen de comer, recoger todo, guardar todo y retirarme en mi camioncito y así hacerlo todos los días. A mí me gustaría mucho. Órale, Lupita.
0: Estaría increíble.
1: Hola, Lupita. Buenos días. Aquí
0: buenos días.
1: Saludándote desde Celaya, tu amigo Juan Luis. Y bueno, es un gusto escucharte y que nos alegras las mañanas. Muchas gracias. Se me hace que eres una niña muy aplicada en la escuela porque tú haces muy bien tu programa y tu conducción. Muchas felicidades. Pues bueno, con respecto al artista que dices que cómo le hacen para estar una semana ahí, yo tengo un amigo, se llama Roberto. Su hija le gusta mucho Harry Styles, entonces él fue de apoyo. O sea, va la muchacha, paga los boletos, ajá, hace todo el trámite, se va con el papá a la Ciudad de México y el papá le sirve de apoyo. Entonces cuando la muchacha quiere ir al baño, se queda el señor haciendo fila. Cuando la niña quiere ir a comer, se queda el papá de apoyo en la fila. Y así, entonces la niña se va al hotel, se duerme y el papá se queda en la fila, regresa y el papá está ahí a un lado de ella, ese papá. Entonces ya después, ya se vienen a Celaya, pero así siempre pasa, van los muchachos a llevar un apoyo. Órale, que tengas feliz día. Y si se puede, me pones una canción de Air Supply. Órale, la de Without You. Bueno, no es que no sea inglés, pero bueno, gracias.
0: Muy bien, Luis, por supuesto que sí. Misa, ¿me ayudas con la rolita? Misa, mira, Misa es el bueno aquí en el inglés. A mí tampoco se me anda dando muy bien, la verdad. Oye, para lo primero que me habías comentado, yo creo que muchas personas tienen ese superpoder. La verdad, yo sí admiro a esas personas que hacen demasiada comida y van a regalarla. Donan juguetes, van, hacen esto. Yo los admiro bastante. De verdad que es mucho por hacer. Mucho también dinero. No es como cualquier cosa. Creo que ese superpoder sí lo podemos tener. Más otros, ¿verdad? Pero está increíble. La verdad es que sí, a mí también me gustaría. Pero sí necesitamos como que de repente juntarnos varios, porque no a todos se nos da como que ese superpoder. Estaría increíble. Oye, sí, o sea, sí, como que necesitas dos acompañantes con lo otro que habías dicho, porque una persona está difícil. Yo no me imagino estando ahí una semana, porque aparte sí está cansado, porque de todas formas necesitas como que distraerte en algo, no sé, como que estás ahí en la casa, caminas un poquito, aunque también se hacen amistades. Yo siento que ahí mismo pues se hacen amistades, ¿no? Con los demás que se están quedando a acampar y todo, y pues también te ayudan, pero así está difícil. Por eso como que siento que es un artista que de verdad tú tengas bastantes ganas, porque si no, siento que te rindes y dices, ay, no, ¿sabes qué? Pues ya ni modo, otro día lo veo, pues ya hasta atrás. Pero si es ese artista que tú tenías muchísimas ganas, así ganas de verlo, creo que sí vale la pena. Yo mira, yo también anduve haciendo unos esfuerzos también por llegar a un concierto y yo también ya me estaba rindiendo. Yo dije, no, sabes que no puedo ya, ya está aquí, pero dije, no, lo necesito y lo voy a ver. Y creo que de ahí a veces sale la fuerza, ¿a poco no? Misa, ¿sí la encontraste? ¿Sí estaba? ¿Y sí está? ¡Órale, Misa! ¡No, hombre, Misa! Ya no le vamos a hablar a Santo Yuyo, le vamos a decir a Santa Misa. Santa Misa. Santa Misa. Lo escuché muy gracioso. Oigan, recuerden que seguimos con complacencias 477-2340-993. Y también dime, si tuvieras un superpoder, ¿cuál sería? ¿Cuál sería ese superpoder? Platícamelo también a través de redes sociales. Estamos leyendo, así que vámonos con música a través de @FM.

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4: En los temas internacionales, retira Estados Unidos alimento para mascotas por posible contaminación con metal. En lo nacional, México debe corregir lineamientos de las audiencias, señala organismo mundial. Y en los temas estatales, sin concretarse vivienda del bienestar en León, por altos costos de la tierra y materiales. En funcionamiento, botones de enlace ciudadano, destaca Secretaría de Seguridad de Irapuato.
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4: From Family Foods anunció el retiro voluntario de miles de cajas de comida húmeda para perros, después de detectarse una posible presencia de fragmentos de metal. La empresa estadounidense informó que ya identificó el error e implementó medidas correctivas adicionales para evitar que una situación similar vuelva a presentarse. Expertos sanitarios explicaron que el consumo de cantidades importantes de metal puede provocar trastornos gastrointestinales, así como complicaciones que pueden requerir atención veterinaria inmediata. Human Rights Watch advirtió que los lineamientos propuestos por el gobierno de México sobre los derechos de las audiencias podrían representar una amenaza para la libertad de expresión a los medios de comunicación independientes. Señaló que la veracidad es un pilar fundamental del periodismo responsable, pero el gobierno no debería ser quien decida si los medios de comunicación están haciendo bien su trabajo. Pidió al Estado mexicano revisar los lineamientos para garantizar que no afecte la libertad de expresión y el trabajo de los medios independientes.
7: El proyecto para desarrollar viviendas del bienestar en León se encuentra sin avance a consecuencia del alto costo de la tierra, los requisitos, el incremento de materiales de construcción y el bajo precio que estableció el Instituto del Fondo Nacional de la Vivienda para los Trabajadores, Infonavit, para la adquisición. El programa de vivienda para el bienestar es uno de los 100 compromisos que realizó Claudia Sheinbaum durante su campaña a la presidencia de la República, con el objetivo de construir 1.800.000 viviendas, que implica financiamiento a tasa cero, crédito y subsidios. Carmen Eugenia Hernández Duarte, presidenta de la Canadevi Guanajuato, confirmó que el programa avanza lentamente en varios municipios de la entidad. En otros, como León, no hay tierra para desarrollarlos. Además, el precio que busca pagar el Infonavit a los desarrolladores de vivienda está muy por debajo del mercado.
8: La diferencia de precio que traemos aquí en el estado de Guanajuato, si Infonavit está en 627, pues lo comenté ahorita. Más o menos andamos arrancando en 700. Y para aquí, 765, yo no espero menos de 750.
7: Informó desde León, Guanajuato, Leonel Araiza.
9: La titular de la Secretaría de Seguridad Ciudadana de Irapuato, María del Consuelo Cruz Galindo, informó que cuentan con disponibilidad de botones de enlace ciudadano para los comerciantes y el 90% que corresponden al Estado funcionan. Esto al referir que de reportar alguna falla se canaliza a las autoridades estatales para que se verifique el dispositivo de no haber alertado. La funcionaria municipal indicó que es así, como también mantienen el trabajo colaborativo, en este caso con la Secretaría de Seguridad y Paz, cuyos botones de enlace ciudadano actualmente son modernos.
10: Traemos un buen trabajo con ellos y estamos verificando constantemente si funcionan, si ellos requieren, ya son más modernos los que trae ahorita el Estado, son botones que vecinales que se han estado instalando y cumplen con una alta tecnología.
9: Desde Irapuato informó Laura Villafaña.
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@FM, la estación que te conecta con muy buena música. Acabamos de escuchar a Gloria Trevi con Pompas de Jabón. Rolita que me hace recordar como que sus primeras rolas. No sé por qué, pero como que sí, me hacen recordar aquella época de Gloria Trevi. Y oigan, seguimos con el tema del día de hoy. Si tuvieras superpoderes, ¿qué poder te gustaría tener? Por acá nos dicen, hola Lupita, buenos días, el poder de volar. Híjoles, es que sí. Sí, yo digo que sí, está increíble el poder volar. Creo que sería, no sé, muy padre, porque sería como que más fácil llegar a varios lugares. Por acá nos dicen, Rui, recibir 18 mil cada mes de por vida. Que como que eso no es superpoder. Eso no es un superpoder. O sea, recibir dinero cada mes de por vida, eso no es tener superpoder. Pero estaría increíble, ¿no? Estaría increíble. ¿Te imaginas que te dieran tanto dinero por mes? Por eso hay que trabajar, oye. Por eso hay que trabajar. Porque luego, ahí nomás quieren todo regalado. Pues así no se puede. Pero sí me lo imaginé. Sí me lo imaginé recibiendo 18 mil cada mes, ¿eh? Sí me lo imaginé. Por no hacer nada, porque mira, trabajar como que no se me anda dando ya, como que me tengo ganas de jubilar antes de los 30, pero pues no se puede, ya descubrí, y todavía no puedo, así que a chambearle. Y oigan, el mundo de la música se encuentra en luto tras la confirmación de la muerte de Dolly Parton, la cantante de música country que murió el día de ayer a los 80 años. Las redes sociales se llenaron de muchísimos recuerdos y mensajes del Dolly Parton. Y uno de los momentos pues también muy icónicos de Dolly fue cuando estuvo también en varias participaciones, tanto en series, en pues ahora sí que en películas y sobre todo también en Los Simpson también fue un momento en donde salió Dolly Parton, que me gustó bastante. Y es que fue una de las mujeres más importantes de la industria musical. La cantante, mira, se caracterizaba por sus glamurosas pelucas rubias, sus outfits llenos de lentejuelas con los que lucía esa figura de reloj de arena, que esta mujer, aparte de cantar súper bien, era guapísima. O sea, era guapísima. No pueden decir que no. La fama llegó con unos increíbles temas, pero Jolene fue considerada como la mejor canción country de todos los tiempos por la revista Rolling Stones. Y ahora sí que, de acuerdo con lo que se sabe hasta el momento, la muerte del artista se dio como consecuencia de una lucha contra el cáncer. Sin embargo, no se sabe de qué tipo ni hay más información al respecto, y se ha salido a la familia ahora sí que a confirmar, a decir palabras, y pues sí, amigos, nos está tocando ver partir a uno de nuestros artistas favoritos, a estas grandes voces, a esta, pues ahora sí que leyendas que nos dejan con muy buena música. ¿Qué te parece si escuchamos una rolita de Dolly Parton a través de @FM?

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estamos de regreso a través de Arroba FM, la estación que te conecta con muy buena música. Acabamos de escuchar a Diego Podaco, Atado a Ti. ¡Ay, no! Saluditos para Alejandro Velázquez, que ya nos marcó por ahí. Muchísimas gracias. Teníamos bastante tiempo que no nos marcabas, Alejandro. Muchas, muchas gracias. Esperemos que estés muy, muy bien. Te mandamos un abrazote. Y oigan, vámonos con datos. Datos interesantes con Lupita Macías. Y es que, ¿sabías que el esmalte es durísimo? El esmalte dental es la sustancia más dura que todo el cuerpo humano, incluso más dura que los huesos, ¿lo sabías? Y también tus dientes, mira, son únicos. La forma, la distribución de tus dientes es tan particular que pueden utilizarse para identificar a una persona. Y mira, no todos tenemos la misma cantidad de dientes. Un adulto normalmente tiene 32 dientes, pero algunas personas nunca desarrollan las llamadas muelas del juicio. ¡Qué bendecidos! ¿Te imaginas? Nunca van a saber lo que es que te saquen las muelas del juicio. Y mira, los dientes no son huesos, aunque parecen. Los dientes y los huesos son diferentes. Los dientes tienen esmalte, dentina, pulpa y cemento. ¿Y sabías que los dientes empiezan a formarse antes de nacer? ¡Qué miedo! Los dientes de leche comienzan su desarrollo cuando todavía estamos en el vientre materno. ¿Y sabías que el diente puede, más bien el diente no puede repararse solo? A diferencia de los huesos, el esmalte dental no puede regenerarse por sí mismo una vez que se pierde. Por eso, ya lo sabes, hay que cuidar los dientes, porque si no, mira, está chimuelo, está cañón ya no poder comer, porque te puedes acostumbrar a todo menos a comer, así que hay que cuidarlos bastante, y aquí están estos datos interesantes. Vámonos, vámonos con música, vámonos con quién será por acá, con esta rolita. No, vámonos con una rolita de Selena Gómez. La escuchas a

pasión que te conecta con muy buena música. Ahora sí que ya nos vamos despidiendo. Muchas gracias a las personas que estuvieron sintonizándonos. Muchas gracias a Misael, que estuvo en controles y que nos puso muy buena música. Síguenos en redes sociales para que te enteres de las promociones, de los temas, ahora sí que de todo. Y a mí me encuentras en Instagram como Lupita-Macías con 3 S, por si gustas ir a seguirme, echar la platicadita, conocernos un poquito mejor. Por ahí nos estuvieron pidiendo otra rolita de Dolly Parton, así que nos despedimos y te dejo con esta rolita, Jorlin. La escuchas a través de @FM. Bye bye.

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0: Ya estamos unidos con la frecuencia 99.3. El día de hoy, mis queridos amigos y amigas arrobanos, estamos preguntando cómo se llamaba tu abuelo, o cómo se llama tu abuelo si es que aún está con vida, paterno o materno, pero varón, abuelo, hombre, macho, cabrío, farmador de Aura y fardeador de Aurrerás también. Ok, porque estamos recordando nombres bonitos de antaño. El viernes es día del abuelo. Mañana también va a tener que ver con el abuelo, él se queda o se va, así que muy pendientes. Tenemos muchos comentarios, muchas gracias a la banda que se pone en contacto. La página es 99.5@fmcelaya, lo voy a compartir con la página de León en un momentito más. Y dice por acá Pepe, José Luis, desde el abuelo hasta el hijo. O sea, José Luis, abuelo, José Luis, papá, José Luis, tú y José Luis, hijo. Venga, ahí ya viene bastante fuerte la herencia del nombre, ¿no? En el árbol genealógico de los Zárate. Excelente. Muy bien, mi Pepe. Perfectamente bien entendido. Saludos a Tony Flores. ¿A poco hijo del águila? ¿Sí? Eso sí no lo sabía. ¿Qué es de la League Cup o algo así? Ah, sí, mira. Él dice que un 2-0 a Columbus. Muy bien. Suena adecuado. Ojalá que la tienes, Tony. Para este partido no tengo ninguna predicción. Así que yo confío plenamente en tu resultado. El buen Alfredo nos comentaba que su papá fue José Luis, su abuelo Alfredo, el Alfredo, y sus hijos son Matías y Daniel, ¿verdad? Entonces ahí le cortaste otra vez. A lo mejor alguno de tus hijos, a su hijo, le pone Alfredo nuevamente para honrar al abuelo, ¿verdad? Puede ser, así como a ti te honraron con el abuelo. Yo tengo un primo que se llama igual que mi abuelo, evidentemente por honrarlo. La hija de mi primo se llama de la misma manera, pero en femenino. Entonces ahí sigue, ¿no? Continúa como que el legado valente. Saludos al buen Brandon. ¿Tú conoces algún Brandon que pase los 40 años? No, la verdad es que no. Es un hombre, yo pudiese decir que millennial. Ajá. Y un poco menos. O sea, no conozco Bryans, ni Brandons, ni Ians, tampoco, ni Ikers. Porque se popularizó el nombre de Iker, quiero pensar que por el portero de España, mi querido Misael. El nombre de Iker a lo mejor fue por eso. En España hay muchos Ikers. Y en Latinoamérica llegaron a haber muchos Ikers. No sé si fue ese boom o algún artista también llamado Iker puso de moda el nombre, pero Ikers de 40 años en Latinoamérica no creo que vayas a encontrar. En España sí, y en otros países, pero acá un Iker, yo creo que el Iker más grande debe de tener 20 años fácilmente, ¿no? 15, a lo mucho, como te digo, 20. Saludos al Berry.
1: ¿Qué onda, Diego? ¿Qué buenos pasó, días,
0: Berry?
1: Pues mi abuelo era el famosísimo Melquiades.
0: ¡Ájale!
1: Y ya mi papá, que también paz descanse, se llamaba Arnulfo.
0: ¡Arnulfo!
1: Y tengo un hermano que se llama Domingo.
0: Ok.
1: Pues no son nombres muy comunes actualmente.
0: No.
1: Ya ahorita ya es puro Kevin, Brian, Matías, Santiago.
0: Sí.
1: Pero están los nombres, viejo.
0: Sí. Matías, Mateo, hasta Maximiliano, ¿no? Emiliano. ¿Qué más? Bueno, ya ahorita hay unos muy muy pequeños como el Ian. O sea, Ian. Saludos a Dulce Mercado. Mi abuelo se llamaba Concepción. Mira, ahorita no creo que haya un Concepción hombre menor de 30 años, por lo menos. Puede que haya, sí, pero va a ser muy difícil que lo encuentres. Muy difícil. Cristian Muñiz dice: Don Seferino Vargas Torres. Ajá. Y Tereso Muñiz. Seferino, pues un hombre que no vas a encontrar en las nuevas generaciones. Tereso, yo conozco un Tereso de 14 años, pero ya de ahí para abajo no conozco otro Tereso. No sé si ya también está cayendo en desuso el nombre de Tereso, porque viene muchísimo más enfocado al nombre femenino, ¿no? Teresa es un masculino, Tereso es un masculino de Teresa, entonces... Luego por la onda de las carrillas, ya ves cómo es la banda. Te van a decir que no farmeas ahora porque te llamas Tereso. Y te van a decir Teresa. ¿O qué? Ya sabes cómo es la onda de la carrilla en la escuela. Vamos a ir, Misa, a canción. Sí, porque no les he puesto musiquita. No sé si les pusiste ya a José Madero allá. Si me confirmas o si no, les ponemos otra, no pasa nada. Si no... Podemos poner alguna otra canción que tengamos por acá. A ver... ¿No salió? Uy, muy bien, ahí está. Entonces vamos a poner Sinmigo de José Madero. Nos vamos al corte. Y regresamos.

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3: En información internacional, reportan más de 90 muertos y 400 peregrinos desaparecidos tras inundaciones en Nepal. En información nacional, detienen a dos por defraudar con exámenes de ingreso a la UNAM. En información del estado, adultos entre 19 y 39 años quienes más buscan apoyo en salud mental. Regidores piden claridad sobre contenido y difusión del segundo informe de gobierno de León.
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3: Autoridades de Nepal reportaron más de 90 muertos, 400 desaparecidos y daños en puentes y proyectos energéticos tras una avalancha de barro y escombros que azotó las zonas fronterizas del Himalaya. Testigos relataron que pueblos enteros fueron reducidos a escombros por la fuerza del agua. Al momento, el condado de Girong es el más afectado. Además, se reportan cortes carreteros, fallas en las comunicaciones y el suministro eléctrico en la región. Edgar N. y David N. fueron detenidos por la Fiscalía General de Justicia de la Ciudad de México, señalados por su probable participación en un esquema mediante el cual cobraban a aspirantes para responder en su lugar los exámenes en línea de ingreso a licenciatura del UNAM. De acuerdo con las investigaciones, ambos imputados utilizaban instalaciones y equipos de cómputo de la Academia Más Preparación, de la que eran operadores para contestar las evaluaciones en lugar de los aspirantes.
4: El secretario de Salud, Gabriel Cortés Alcalá, informó que el grupo generacional de entre 19 y 39 años de edad son quienes mayormente buscan apoyo psicológico con la Secretaría. Mencionó que en los 46 municipios y en las 632 unidades médicas del estado hay gente especializada para poder identificar y ayudar a alguna persona con algún padecimiento de salud mental, así como una línea de atención de crisis psicológica las 24 horas.
5: Principalmente personas entre 19 y 39 años de edad son los que mayormente buscan apoyo psicológico. Bien, en los 46 municipios, 632 unidades, tenemos gente especializada para poder identificar, para poder tamizar a alguna persona que tiene alguna dificultad en sus emociones, en la salud mental y listos para recibirlos y canalizarlos a donde corresponde. Aparte de eso, tenemos 24 horas al día, 7 días de la semana, atención psicológica en crisis a través del teléfono 800-290-0024.
4: Informó desde Guanajuato Capital para Nuestras Noticias Bajío, Fernanda Bataller.
6: Las Comisiones Unidas del Gobierno de León aprobaron la metodología para revisar el segundo informe de gobierno de la Administración Municipal 2024-2027. Los regidores además plantearon medidas para conocer y dar seguimiento al contenido del documento que se presentará a la ciudadanía. Una de las propuestas aprobadas establece que los ediles deberán recibir con al menos 48 horas de anticipación el documento final del informe.

0: Informó para Nuestras Noticias Bajío desde León, Guanajuato, Cristina Muñoz.
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0: acá más, muchas respuestas. ¿Cómo se llamaba o llama tu abuelo paterno o materno? Dice Bardo Moreno, te presumo, un señor de 1.90, agricultor, abuelo de oro por 3 años consecutivos en la comunidad presa de Rayas Querétaro. Es un distintivo que se otorgaba por el apoyo a la contribución social. Isaías Olvera, gran persona que no daba domingos, pero nos daba lecciones de trabajo en el campo. Ya no vive, desafortunadamente. Dice, me llevo los recuerdos de piscar maíz, usar la yunta, desgranar elotes y herrar ganado. Maravillas, podría hablar de ese señor. No, pues, ¿qué más puedes decir de una persona que te enseña de las cosas más importantes y valiosas? El trabajo que genera muchas cosas. Genera, ¿cómo se puede decir? Genera comunidad, ¿no? El trabajo, hay que decirlo. Genera empatía. El trabajo, híjole, la persona que es muy trabajadora de verdad no tiene tiempo de andar pensando en babosadas y se enfoca en lo que debe de ser, porque es lo importante en la vida, ¿no? A lo mejor la manutención de su familia, salir adelante, ayudar a la comunidad, como bien lo dice por acá el buen Bardo. No, pues ahí está, un abrazo hasta el cielo, mi querido Bardo, a Isaías Olvera. Dice Guillermo Carmelo Guzmán y Guadalupe, J. Guadalupe, también era común el J. Guadalupe, y bueno, de mujeres, María Mercedes y María Carmen. Digo, de las mujeres se sigue utilizando muchísimo el Mercedes, el Carmen, y el María mucho más. Tengo una sobrinita María que tiene pocos meses. Carmelo sí se sigue utilizando, no es tan común. Y para los hombres, J. Guadalupe también se sigue utilizando por cuestión de herencia, ¿no? El Guadalupe, que tu abuelo o padre se llame Guadalupe, creo que es un 80% que te van a poner Guadalupe, mi hermano. Luisa Viña, José y Felipe, dos nombres que están súper vigentes. Los dos yo los veo bastante en pequeñitos y en niños que van haciendo, ¿verdad, Luis? Dice Flor, a mi abuelo paterno le decíamos papá Tino. Él murió cuando yo tenía meses de nacida. Mi papá se llamaba Florentino, ¿ok? Tengo primos que se llaman igual. Yo Flor y mi nena pequeña también se llama Flor. Pero resulta que mi abuelo no se llamaba Florentino, sino Francisco. Dice mi papá que uno de sus abuelos era el que le llamaba así. Entonces del apodo sale un nombre y de ese nombre viene nombre femenino, acortando este nombre masculino que es Florentino. Y luego viene también que tu hija se llama Flor. Tienes primos también llamados Florentino. Qué locochón, ¿eh? Qué locochón, buena historia. Y todo viene de Francisco y le decían Tino. Alex Draco, mi abuelo paterno se llamaba Benigno y era originario de un pueblito llamado San Sebastián del Salitre. Benigno, no hace mucho que no escucho ese nombre en alguien menor de 40 años, yo lo puedo decir así, pero seguramente sigue existiendo. Sí, claro, claro. Roper Estrejo, saludos Diego, mis abuelos tuvieron nombres normales. Mi tatarabuelo era en Stalinsnao. No manches, súper normal, súper normal, allá en Eslovaquia seguramente. Casi casi como el vodka, ¿no? Stalinsnoya. Y le decían Tanis de cariño. Pues ahí está, mira. Un abrazo al señor tatarabuelo de Roper Estrejo, Stalinsnao. Tenemos más comentarios, un montón de comentarios, gracias por comunicarse con nosotros, bandita.
1: Muy buenos días, Dieguito. Oye, Cuicui, yo tengo un comentario, tal vez un poco tonto, tal vez un poco inocente, ¿verdad?
0: Suéltalo.
1: En la poca inocencia que me queda a mí en mi ser, cuando yo leí eso de que farmear aura, lo primero que se me vino a la mente fue meterle unas pastillas a alguien que se llama Aurora o Laura.
0: Puede ser.
1: Farmear aura. Dícese del adjetivo drogar a una persona que se llama Aura o Laura. Pero bueno,
0: ay.
1: Ese es mi pensamiento inocente. Vamos a llamarle Cuicui para que no se oiga tan feo. Y en cuanto a los nombres, pues yo me llamo Pepe Huicho. Pepe Huicho, pero me conocen más por Huicho. Así que Pues aquí estamos, cuicuiricuí, escuchando El Abro Rey.
0: Huicho Aviña.
1: Ah, y a ver si te ponen la de... Ayer trajiste al Jorge, ya sabes que él en el aire las compone. Algo así, ponte esa, Dieguito. Ese va a ser el nuevo exitazo y hitazo de El Abro Rey.
0: Al parecer viene después del corte, mi Huicho Aviña. No te preocupes, ahorita sale. Abraham, no me elimine los mensajes. Jera Vera, mi abuelo Apolonio, ok, es un nombre que ya no se utiliza. Y Juan Guadalupe, yo creo que este todavía está bastante en tendencia. El J. Guadalupe, o el José Guadalupe, o el Juan Guadalupe. O el, yo conozco un niño que se llama Joan Guadalupe, imagínate. Entonces se sigue utilizando el J en cualquiera de sus variables. Javier Guadalupe también. Mariana, mi abuelo se llamaba Narciso y el otro Encarnación. ¡Ah, hijo eso! Narcisos, pues yo creo que no hay menores de 15 años ni de 20. Y Encarnación, pues yo creo que deben de tener ya fácilmente unos 60. No conozco una Encarnación más joven. De nombre, ¿verdad? Estamos hablando del nombre. Saludos al buen Nano. Las baterías de ahora en el arroba están bien raras. Y ya pone ahí a Jorge Aguilar en un tubo. Pero ese no es batería de ahora, Nano. Eso es una normalidad en Jorge Aguilar. Se va a los tugurios y baila por dinero. Pero eso es normal en él. Viene del DF, imagínate cómo se ganaba la vida allá. Vámonos con Only Human. Y ahorita vemos si alcanzamos a sacar... Yo creo que si alcanzamos a sacar dos rolitas y nos despedimos de la ciudad de León.

0: Nos despedimos de la ciudad de León. Muchas gracias. Sigan farmeando Aura, por favor. Y nos escuchamos mañana. Gracias, Misael. Gracias a Viri. Hasta mañana.
1: Bye.
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2: En breve te comparto que el mercado laboral mexicano sumó 487,434 personas a la población ocupada durante el segundo trimestre del 2026, pero prácticamente todo el crecimiento se concentró en la informalidad, de acuerdo con la Encuesta Nacional de Ocupación y Empleo del INEGI. Entre abril y junio, la población ocupada en condiciones de informalidad aumentó en 457,803 personas, mientras que el empleo formal apenas incorporó a 29,632 trabajadores. La tasa de informalidad laboral alcanzó 55.1% de la población ocupada, un incremento de 0.3 puntos porcentuales respecto al trimestre previo y el primer aumento después de dos trimestres consecutivos de descensos. En términos absolutos, poco más de 33 millones de personas se desempeñan actualmente en condiciones de informalidad. La recomendación es no bajes la guardia, cuídate y sígueme en @AvilesEnrique y nos escuchamos en breve.
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4: En información internacional, con pago de más de 16 mil millones, Meta evita juicio por adicción a redes sociales. En información del país, Oxxo recibirá pagos de crédito de Infonavit. En información del estado, mesas de trabajo para promoción turística con tren de pasajeros. 12 trabajadores de Silao fueron reconocidos tras década de servicio.
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4: Meta acordó pagar un máximo de 16.680 millones de dólares como parte de un acuerdo para resolver las demandas presentadas por varias entidades de Estados Unidos. Además, aceptó impedir que los adolescentes usen sus aplicaciones durante la noche e imponer un límite de 2 horas de uso diario acumulado. Este acuerdo evita la celebración de un juicio federal en California, el cual agrupaba las reclamaciones de 29 estados. Infonavit habilitó un nuevo servicio para que derechohabientes puedan pagar su crédito en las tiendas Oxxo de todo el país, con disponibilidad las 24 horas, los 7 días de la semana y sin cobro de comisión. Solo se requiere contar con los 10 dígitos del número de crédito como referencia. Las transacciones podrán realizarse en efectivo o con tarjeta de crédito y débito. El monto máximo es de 10 mil pesos por movimiento.
5: El Consejo de Turismo y la Asociación de Hoteleros, junto con los prestadores de servicios de Celaya, impulsarán una iniciativa colaborativa para que la ciudad no sea un simple punto de paso del tren de pasajeros, sino un destino de estadía prolongada mediante la integración activa y diseñar propuestas efectivas. Para ellos implementarán mesas de trabajo enfocadas en aspectos técnicos, sociales y económicos, destacó Carlos Olvera Ávila, director del Consejo de Turismo en Celaya.
6: De la Asociación de Hoteles, que preside Adriana del Hotel Mari, y también se hizo extensiva la invitación a prestadores de servicios turísticos. Y evidentemente que el tema turístico está conectado aquí, como en cualquier ciudad. Lo que muestra la gente al esperar su tren es encontrar alguna oferta turística, y es lo que se está trabajando para que participemos en las mesas.
5: Desde Celaya, para nuestras noticias, Ricardo Cárdenas.
7: Después de dedicar entre 23 y 40 años de servicio a la atención de las familias silaoenses, autoridades municipales reconocieron la trayectoria de 12 trabajadores al servicio del municipio, que concluyeron su etapa laboral en la administración pública municipal. Durante la ceremonia de entrega de reconocimientos, se destacó que alcanzar 4 décadas de servicio público representa un logro que merece reconocimiento por la constancia y responsabilidad que implica dedicar una parte importante de sus vidas al trabajo en la administración municipal, informó para Nuestras Noticias Bajío Leticia Agripino.
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0: Muchas gracias.
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3: En temas internacionales, suspende Estados Unidos citas para visas de inmigrante a nivel mundial. En lo nacional, abordan Velasco y Rubio migración, seguridad y tráfico de fentanilo. Y en lo local, llegan obras a colonias de Purísima del Rincón. Club busca recuperar la confianza de la afición, señala alcaldesa de Irapuato.
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3: Estados Unidos suspendió temporalmente las citas para solicitar visas de inmigrante en sus embajadas y consulados de todo el mundo. El Departamento de Estado atribuye la medida a un proceso de capacitación de su personal sobre nuevos procedimientos consulares. Las autoridades buscan reforzar la evaluación de los solicitantes para determinar que no dependan de beneficios públicos en el país. Esta suspensión afecta incluso citas que ya estaban programadas, aunque el gobierno no precisa cuándo reanudará el servicio. El canciller Roberto Velasco se reunió con el secretario de Estado de Estados Unidos, Marco Rubio, en Washington para abordar temas prioritarios de la agenda bilateral. Ambos funcionarios revisaron avances en seguridad, combate al tráfico de drogas y armas, así como acciones contra la delincuencia organizada transnacional. También analizaron la migración irregular y la protección de los derechos humanos de las personas mexicanas durante los procesos migratorios en Estados Unidos.
6: Un total de 4 calles en diferentes zonas del municipio de Purísima del Rincón fueron entregadas durante este martes. Esto se dio en colonias como Monte Grande, Ampliación del Carmen, Ampliación Francisco Villa, además de la calle Emiliano Zapata. El presidente municipal Roberto García Urbano sostuvo que se trata de acciones que se llevan a cabo en conjunto con el gobierno del estado.
7: Una gira muy importante la que hemos llevado a cabo el día de hoy en Purísima del Rincón, con el acompañamiento de la Secretaría de Nuevo Comienzo, la representación del subsecretario Mendoza, quien le agradecemos, y son 4 calles más que se están pavimentando en Purísima del Rincón, en Monte Grande, Ampliación del Carmen, Ampliación Francisco Villa y la calle Zapata, que estará uniendo varias colonias de nuestro municipio.
6: Desde Purísima del Rincón informó para nuestras noticias Jonathan Juárez.
8: Para la alcaldesa de Irapuato, Lorena Alfaro García, es natural que haya desconfianza y división entre la afición fresera, que ha sido lastimada durante muchísimos años a causa de proyectos deportivos que no terminan por concretarse por una u otra razón. Sostuvo que actualmente los nuevos directivos del equipo, particularmente al referirse al empresario Antonio Mata, buscan ganarse la confianza con un proyecto serio y partidos que generen emoción al colocar al club en buenas posiciones. Y es que recientemente se presentó al equipo fresero de la Liga Premier entre señalamientos y seguidores divididos.
9: Que ganarse la confianza, y la confianza se gana con un proyecto serio, con partidos también que generen esa emoción y logren estar en una buena posición. Es la manera en cómo seguramente este proyecto va a lograr ese éxito que todos esperamos.
8: Desde Irapuato, informó Laura Villafaña.
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4: En temas internacionales, denunció oposición 88 muertes por ataques aéreos en Birmania. En lo nacional, confirma Sheinbaum presencia del personal de la CIA en México. Y en lo local, entrega a municipio de San Felipe escrituras a través de papelito habla. Inviable reducir número de alumnos en salones.
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4: La oposición democrática de Birmania denuncia que 88 personas, entre ellas 12 menores, murieron este mes por ataques aéreos del gobierno militar. El régimen de Min Aung Hlaing realizó 239 bombardeos entre el 8 y el 23 de agosto en 11 regiones, mientras millones de personas enfrentan graves inundaciones. Los ataques también dejaron 157 personas heridas y destruyeron dos centros de salud y una escuela en la región de Sagaing. La ONU advirtió de un deterioro en los derechos humanos y señaló la continuidad de los ataques militares en distintas zonas del país. La presidenta Claudia Sheinbaum confirmó que la CIA mantiene personal en México y señaló que sus actividades se apegan a la Ley de Seguridad Nacional. La mandataria evitó pronunciarse sobre las investigaciones relacionadas con agentes estadounidenses que presuntamente operaron en Chihuahua sin informar al gobierno federal. Indicó que corresponde a la Fiscalía General de la República informar sobre los avances de las investigaciones del caso.
6: Ciudadanos de diferentes comunidades del municipio de San Felipe recibieron al fin las escrituras de sus propiedades inmuebles. Un total de 69 escrituras fueron otorgadas a los habitantes que son parte del programa estatal denominado Papelito Habla. El subsecretario de Servicios a la Comunidad, Roberto Mario Enríquez, manifestó que el año pasado en el municipio se otorgaron un total de 35 escrituras, por lo que la cifra ascendió.
7: La vez pasada, si mal no recuerdo, en julio del año pasado, 35 escrituras, 69, y es un gusto de verdad porque las 69 escrituras que hoy estamos entregando se traducen aproximadamente en 241 personas que están siendo beneficiadas.
6: Desde San Felipe informó para Nuestras Noticias Jonathan Juárez.
8: El diputado Armando Rangel Hernández aseguró que es inviable económicamente la propuesta de los legisladores de Morena para reducir el número máximo de alumnos por cada salón, de 35 a 25. Esto duplicaría el presupuesto educativo del estado. Desde hace unas semanas, el grupo parlamentario de Morena en el Congreso de Guanajuato presentó una iniciativa para reformar diversas disposiciones legales en materia educativa, principalmente el reducir el número máximo de alumnos por aula, de 35 a 25, con el objetivo de mejorar la calidad educativa.
9: Los diputados de Morena, en lugar de atender y poner el impacto presupuestal, cuánto cuesta su ocurrencia, cuánto cuesta su propuesta, lo que hacen es que se va a necesitar que la Unidad de Estudios de Finanzas Públicas del Poder Legislativo les haga la tarea. Lo que no dice la iniciativa, que para ello se necesitarían construir y equipar 15.000 aulas, esto con un costo de 16.500 millones de pesos.
8: Informó desde León, Guanajuato, Leonel Araiza.
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3: En noticias internacionales, ataque con dron deja a un militar muerto en Colombia. OMS declara el fin del brote de ébola en Uganda. En noticias de México, empresas se alían para proteger el río Bravo. Y en Guanajuato emiten 169 órdenes de protección para mujeres.
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3: Un militar murió y otros tres resultaron heridos tras un ataque con explosivos lanzados desde un dron en una zona rural del municipio de Buenos Aires, al suroeste de Colombia. El ejército atribuyó preliminarmente la agresión a la estructura Jaime Martínez, perteneciente a la principal disidencia de las extintas FARC. Las autoridades advirtieron que el uso de drones acondicionados para arrojar explosivos han transformado el conflicto armado y representa un riesgo creciente para militares y civiles. La Organización Mundial de la Salud, OMS, declaró terminado el brote de ébola por la cepa Bundibugyo en Uganda tras cumplirse 42 días sin nuevos casos. Sin embargo, advirtió que la enfermedad continúa fuera de control en la República Democrática del Congo, donde suma 5.665 contagios confirmados y 2.715 muertes. La OMS alertó sobre el riesgo de propagación hacia países vecinos y pidió reforzar la vigilancia fronteriza, los entierros seguros y el financiamiento internacional para contener la epidemia. Cerca de 19 empresas conformaron la alianza Manos al Agua por el Río Bravo para combatir la escasez, sobreexplotación y contaminación de esta cuenca compartida por México y Estados Unidos. Cada año se pierden hasta 5.469 hectómetros cúbicos de agua almacenada, equivalentes a 4 albercas olímpicas por minuto. La iniciativa contempla proyectos de eficiencia de riego, captación de lluvia, conservación de suelos y reforestación. Sus integrantes advirtieron que la crisis hídrica representa un riesgo para la población, la producción de alimentos y la economía nacional. La Secretaría de las Mujeres emitió este año 169 órdenes administrativas para proteger a mujeres en situación de violencia. Del total, 78 correspondieron a traslados seguros, 74 a alojamiento, 15 a apoyos económicos y 2 a casos de violencia sexual. Las medidas pueden activarse sin una denuncia previa cuando se identifica un riesgo elevado y deben ejecutarse en menos de 4 horas. Las órdenes tienen una vigencia de hasta 60 días y contemplan seguimiento diario durante los primeros 6 días.
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4: En breve te comparto que el mercado laboral mexicano sumó 487,434 personas a la población ocupada durante el segundo trimestre del 2026, pero prácticamente todo el crecimiento se concentró en la informalidad, de acuerdo con la Encuesta Nacional de Ocupación y Empleo del INEGI. Entre abril y junio, la población ocupada en condiciones de informalidad aumentó en 457,803 personas, mientras que el empleo formal apenas incorporó a 29,632 trabajadores. La tasa de informalidad laboral alcanzó 55.1% de la población ocupada, un incremento de 0.3 puntos porcentuales respecto al trimestre previo y el primer aumento después de dos trimestres consecutivos de descensos. En términos absolutos, poco más de 33 millones de personas se desempeñan actualmente en condiciones de informalidad. La recomendación es no bajes la guardia, cuídate y sígueme en arroba Avilés Enrique y nos escuchamos en breve.
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4: En temas internacionales, Florida rechaza acuerdo de Meta por daños a menores. Hallan a 58 migrantes dentro de un camión en París. En lo nacional, aprueban lineamientos sobre derechos de las audiencias. Y en lo estatal, llevan jornadas de salud a jóvenes de Guanajuato.
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4: El fiscal general de Florida, James Uthmier, rechazó sumarse al acuerdo de $16,680 millones alcanzado entre Meta y 29 estados de Estados Unidos. El funcionario afirmó que continuará la demanda contra la compañía por presuntamente diseñar Facebook e Instagram para generar adicción entre menores y perjudicar su salud. También acusó a la empresa de engañar al público y recopilar datos infantiles. Meta niega las acusaciones y asegura que reforzará la protección de sus usuarios menores de edad. Las autoridades francesas localizaron a 58 migrantes dentro del compartimiento de carga de un camión estacionado y sin conductor al norte de París. La Oficina de Lucha contra el Tráfico Ilícito de Migrantes abrió una investigación por la posible participación de una red organizada. Las pesquisas buscan determinar quién abandonó el vehículo y si las personas serían trasladadas a otro punto de Francia como parte de una operación clandestina. La Comisión Reguladora de Telecomunicaciones aprobó nuevos lineamientos para proteger los derechos de las audiencias que entrarán en vigor 30 días después de publicarse en el Diario Oficial de la Federación. Las disposiciones regulan la atención de quejas, las sanciones y la distinción entre información y opinión. La CRT aseguró que no revisará contenidos ni limitará la libertad de expresión, pero vigilará que los medios respondan a sus audiencias. Las multas podrán alcanzar hasta el 1% de los ingresos anuales del concesionario. El gobierno de Guanajuato inició las jornadas de salud dirigidas a jóvenes con actividades sobre bienestar físico, mental y socioemocional. La primera jornada se realizó en San Felipe e incluyó una conferencia sobre manejo del estrés, talleres de higiene del sueño y uso responsable de pantallas, además de servicios institucionales. La estrategia busca prevenir riesgos y acercar orientación profesional a quienes enfrenten ansiedad, angustia o soledad. Las jornadas también recorrerán Tierra Blanca, Uriangato, Apaseo el Grande y León.
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